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1: Es la hora 18:15. La temperatura 25 grados, 7 décimas. La humedad 29%.
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A finales del año 2005, en la ciudad de Torreón, Coahuila, Mario Dom, productor y compositor, funda el grupo, el trío Camila. Aquí lo tienes en Magnética FM, con proyección internacional, en donde canta Colby Calat. Camila nos presenta Entre tus alas.

0: 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Es la hora 18:28 minutos. La temperatura 25 grados, 7 décimas. La humedad 29%.
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1: Es la hora 18:44. La temperatura 25 grados, 7 décimas. La humedad 29%.
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2: Es la hora 19 en punto. La temperatura, 22 grados, 2 décimas. La humedad, 32%.
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1: Es la hora 19, 14 minutos. La temperatura, 23 grados, 7 décimas. La humedad, 33%.
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0: 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Es la hora 19, 29 minutos. La temperatura, 23 grados, 7 décimas. La humedad, 33%.
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2: Las legumbres nutren a los suelos y a las personas. Las legumbres, estas pequeñas semillas que la mayoría conocemos, han sido parte fundamental de la alimentación de la humanidad desde tiempos antiguos. A pesar de ello, su elevado valor nutricional no siempre es considerado, y por lo tanto, su ingesta es con frecuencia reducida. Se consideran legumbres a las semillas comestibles de las plantas leguminosas que se cosechan para ser consumidas principalmente por los humanos, aunque también sirven para los animales. Muy probablemente los frijoles secos, las lentejas y los guisantes son, no solo los más conocidos, sino también los de mayor consumo. Este grupo de alimentos ofrecen importantes ventajas que es necesario considerar y tener siempre presente. Contienen un alto contenido de nutrientes y, además, fuente de vitaminas y minerales. Pero su relevancia trasciende al mismo tiempo la esfera nutricional y de la salud. Hoy sabemos que contribuyen a la agrobiodiversidad y fortalecen la resiliencia al cambio climático. Fijan el nitrógeno de la atmósfera en el suelo, lo que contribuye a mejorar la fertilidad. Su larga vida en almacén ayuda a ampliar la variedad de las dietas y a reducir la pérdida y desperdicio de alimentos. Y si esto no fuera suficiente, habría que añadir que proporciona empleo y oportunidades a un número significativo de mujeres y jóvenes de las zonas rurales del mundo. Hace no mucho tiempo, una organización no gubernamental, el Fondo Mundial para la Naturaleza, llevó a cabo un interesante ejercicio para identificar a los 50 alimentos del futuro, tomando como criterios aquellos que deberíamos comer más porque son nutritivos, tienen un menor impacto en el planeta, pueden ser asequibles, accesibles y tienen un buen sabor. De esa lista generada, alrededor del 20% correspondieron a legumbres.
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4: Desde Nueva York, aquí tienes el nuevo track de Lucio Fernández con la mezcla de rock, disco y dance. Algo así como American Mambo.

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1: 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Es la hora 19:43. La temperatura, 23 grados, 7 décimas. La humedad, 33%.
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0: 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Es la hora 19:57 minutos. La temperatura 19 grados, 8 décimas. La humedad 40%.
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1: Es la hora 20, 17 minutos. La temperatura, 21 grados, 7 décimas. La humedad, 37%.
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0: 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Es la hora 20:32 minutos. La temperatura, 21 grados, 7 décimas. La humedad, 37%.
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1: Es la hora 20:47. La temperatura, 21 grados, 7 décimas. La humedad, 37%.
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1: Es la hora 21, 2 minutos. La temperatura 19 grados, 2 décimas. La humedad 41%.
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4: Antes de cerrar este día, pregúntate: ¿qué momento de hoy se sintió más verdadero para mí? Tal vez fue una palabra que dijiste con claridad, un límite que empezaste a reconocer, una respuesta que no diste desde la prisa, una emoción que por fin dejaste de negar. No todos los logros se ven hacia afuera. Algunos ocurren cuando dejamos de actuar un papel que ya no nos representa. Esta noche, quédate con esa señal. La autenticidad también es una forma de volver a casa. 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
1: Es la hora 21, 19 minutos. La temperatura, 20 grados, 7 décimas. La humedad, 43%.
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1: Es la hora 21:35 minutos. La temperatura, 20 grados, 7 décimas. La humedad, 43%.
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9: Bienvenidos a un nuevo episodio. Soy Claudia Mejía. Creo que han escuchado por ahí en las noticias sobre este gusanito, el gusano barrenador. Hoy tenemos un invitado, es un infectólogo, es el doctor Bruno López. ¿Cómo estás?
10: Muy bien, muchas gracias.
9: Gracias por estar aquí y hablar sobre este tema. Sí da miedo, ¿verdad? O sea, sí ha como que metido miedito en la población.
10: Pues lo que se ve da más miedo, ¿no? A veces puede ser más peligroso para la vida en corto plazo una bacteria que no vemos, pero estos como los se pueden ver al ojo desnudo, como se dice.
9: Claro.
10: O sea, la verdad es que sí generan miedo. La invasión de animales o humanos por este tipo de moscas en su fase larvaria, que son los gusanos, y que esa es una miasis, ¿no? Prácticamente es el término de miasis. Pero esta es una fase intermedia de la vida de la mosca, ¿no? Tiene que estar, llega como la mosca, se para en el tejido, puede ser incluso en una herida, en los conductos auditivos, las orejitas de las vacas, en la boca de un humano, en una herida de un pie de un paciente con diabetes, por ejemplo, con pie diabetes. Se para ahí, deja sus huevos y esos huevos se eclosionan, pues se abren, digamos, y se producen la larva, el pequeño gusanito. Y una vez en mosca va a otro, se reproduce con otro,
9: otra vez,
10: otro macho, y va a volver a buscar otro sitio donde alojarse. Todas las moscas llevan esa fase. Hay una que es bastante curioso porque ella prefiere poner sus huevos. Se llama Dermatobia, le llaman la mosca peluda en algunas regiones. Aparte, o sea, del gusano morado. Se ve similar. La verdad es que la mosca sí tiene unas características en los colores. Por ejemplo, la mosca del gusano barrenador, el Coclymia hominivorax, que es un nombre así científico, digamos, tiene color como verdáceo. Es color verde.
9: Ay, son
10: es
9: esas grande, moscas grandes.
10: Verdes, exacto. Ay. Con la espaldita así como verde.
9: Okay.
10: Y que vuelan pues rápido, a grandes distancias. Y esa, y pues se pueden diferenciar en la morfología que tiene. Lo que sí cuesta más trabajo es en la fase de larva, el gusanito, diferenciarlo de otras especies. Ahí sí, porque incluso tienes que verlo con el microscopio, ver ciertas estructuras. El problema del gusano barrenador es que puede dar cuadros graves porque le gusta el tejido humano vivo. Entonces es un parásito obligado, es decir, para que desarrolle todo su ciclo de vida necesita una herida de una persona viva para que ahí siga penetrando en el tejido. Barrena, es decir, por literal su nombre, entra, va escarbando el tejido sano y hasta meterse más adentro, hacer cavidades y crear hasta, y por arrastre pues lleva bacterias y puede crear infecciones también ¿no? Por bacterias. Entonces esa es la importancia que tiene. ¿Qué pasa al ganado? El ganado pues se enferma, ¿no? Se enferma porque se llena, si lo dejan sin un tratamiento, penetra y le da un cuadro grave de invasión de este gusano. A la par, pues al abrirle esas cavidades, deja que bacterias entren y le da sepsis también al ganado y mueren,
9: y
10: muchos
9: se pueden morir.
10: Exacto. Y es tan difícil a veces, en una sola puesta de una mosca de gusano barrenador, el Coclymia hominivorax, que es el nombre de la mosca, al poner en una herida, en una cavidad, sus huevos, pone hasta 200 en una sola. Y de esos evolucionan hasta el 70%. ¿Cuántos gusanos
9: se
10: van a producir?
9: ¿Todos son los que barrenan?
10: Y todos al mismo par pueden ir barrenando.
9: O sea, es muy rápido.
10: Entonces, por eso a veces tienen que sacrificar al ganado. porque ya están tan invadidos que es imposible quitarle todos.
9: Pero esto ya estaba erradicado.
10: Esto ya estaba erradicado
9: desde los 90s, ¿no?
10: Desde el un programa de erradicación del 70 al 92. En el 92 se declaró que era libre de México y Estados Unidos. ¿Cómo lo hicieron? Pues liberaron muchísimos cientos miles de millones de machos, pero estaban radiados, o sea que eran infértiles, digamos. Okay. Entonces se reproducían con moscas hembras, y las moscas hembras lo que tenían era producción de huevos sin más, sin larvas, o sea, eran huevos estériles, digamos, ¿no? Uh-huh. Y así ya dejaron que no se reproducieran hasta que finalmente desaparecieron. Esa fue la técnica que usaron.
9: ¿Y por qué ahora regresó?
10: El problema donde no realmente, aparentemente se había erradicado, pero había pequeños brotes, por ejemplo, en Panamá, en Puerto Rico.
9: Centroamérica.
10: En Centroamérica, en varios, en Venezuela. Y por ahí había esos pequeños brotes. Con la cuestión de la inmigración y el tráfico ilegal de ganado, ahí empezó, por eso Chiapas fue la primera zona. Y de ahí, así es como hemos venido con los casos. Chiapas empezó primero el año pasado con hasta un total de... El año pasado cerró con 90 casos, en todo el 2025, y en 2026, al corte al 3 de julio, lleva ya 55 casos. Y después empezó a extenderse ahora nuevamente a Hidalgo, a Jalisco, Hidalgo con 28 casos, Hidalgo con 13, de humanos, humanos con infección. Al ganado ha habido más. Oaxaca 39 casos, Puebla 35, Veracruz 90 casos, 24%, es el que más casos tiene ahorita en todo lo que va de este año.
9: ¿Cuál me impresiona los casos en humanos? Porque, ¿cuáles son los factores? Supongo que la mala higiene o la falta de higiene, claro, es lo que... pues provoca esto.
10: Bien lo comentaste, la falta de higiene es la primera parte de esto, ¿no? ¿Por qué? Porque si yo baño a mi perro o a mi gato, yo mismo me baño a lo mejor una vez por semana, pues dejo, o dos veces por semana, dejo que todos estos días una mosca se pare en una herida, en alguna lesión, más si es una persona ya frágil, por ejemplo, los animales, las mascotas a veces pueden ni siquiera darse cuenta, ¿no? Pero un humano, por ejemplo, con una pequeña herida, que muchos lo vemos, por ejemplo, con pacientes ancianos, ¿no? Que tienen ya algo de demencia, que solo están en cama y que pueden estar un poco descuidados porque no están al 100% con ellos, pues se le puede parar hasta en la oreja, en la nariz, y ahí dejar los huevos y convertirse en gusanos. Vamos a poner un ejemplo de un paciente con pie diabético que de por sí ya tiene demencia y que solamente está en cama, ya no comunica, tiene muy poca movilidad, y de repente pues llega, o pues, lo encuentran sus familiares con una lesión en su pie, con unas gusanos. Al menos para la persona que no se dedica al 100% a esto, ver los gusanos no va a poder distinguir si es una de estas de mosca doméstica o si es de gusano barrenador o Lucilia, no va a saber. Entonces hay que ver de que no se trate de que efectivamente que sea gusano barrenador. Y lo siguiente es que no podemos quitarlos y echarlos a la basura. ¿Por qué?
9: Porque eclosionan de nuevamente como mosca, ¿no?
10: Y decíamos, vuelven a reproducirse y a contaminar el ambiente otra vez y a infectar otros pacientes o huéspedes. Entonces lo que necesitamos es quitar la mayoría. Recomienda, si no tenemos en ese momento la posibilidad de que nos ayuden a supervisar qué sea, echarlos en un frasco con alcohol. Con alcohol prácticamente se preservan intactos. Mueren, pero se preservan intactos los gusanos. Echamos una porción en alcohol y lo demás tenemos dos opciones. Una es incinerarlos o inundarlos de alcohol y dejarlos en un recipiente cerrado. Aparte de las muestras que ya tenemos, ¿no? O jabón, agua de jabón, y dejarlos ahí encerrados. No recomiendan enterrarlos para que puedan reconocerse al microscopio de qué se trata. Si es Lucilia, si es la mosca doméstica, no pasa nada, ¿no? Finalmente tenemos muchos años viviendo con ellos. Lo ideal es tener mosquiteros, una buena higiene, si se encuentran, reportarlos para ver de qué se trata.
9: ¿Estas son como medidas ya teniendo ahí al gusano?
10: Sí, hay que ir a atenderse porque sí tiene sus cuidados cómo retirar estos gusanos. A veces si uno los retira nada más, la misma persona familiar del paciente los retira, puede a veces también lastimar al paciente, puede favorecer que también haya una infección. En este momento que como vemos vamos en incremento de casos, sí es importante cada vez que lo tengamos reportarlo y o acudir al centro de salud, a la clínica familiar para que sea revisado.
9: ¿Qué otra medida importante de las que ya hablamos para reforzar?
10: El cuidado de pacientes que están postrados en su cama, pacientes que son inmóviles, pacientes que tienen alteraciones neurológicas que no permiten sentir incluso dolor a veces o comunicar uh-huh. qué problema tienen. Esos son los que deben tener especial atención e incluso hacer una rutina diaria o cada vez que se haya el baño de estos pacientes, el aseo de ellos, revisarles la oreja, revisarles la nariz, okay. revisarles la boca, incluso hasta las cavidades geniturinarias, por ejemplo, ¿no? La vagina, el ano, a veces también es un lugar donde se pueden alojar las moscas y ahí dejan los gusanos. Y muchas veces puede pasar mucho tiempo ahí y nadie se asome a ver. El gusano barrenador, cuando ya empieza a dar síntomas, incluso dolor en el paciente, ya seguramente ya penetró más las cavidades. O sea, cuando está muy superficial, la verdad es que ni siquiera puede dar nada. O a veces puede ver uno, por ejemplo, una herida que se pone más roja, o que se abulta, ¿no? Se hace un bultito en el tejido. La oreja, por ejemplo, hasta que ya empieza a penetrar el tímpano, más adentro, ahí es donde ya empieza a dar dolor, pero puede no dar ningún problema. Entonces aquí yo creo que no es conveniente esperar hasta que haya un síntoma.
9: Si llegamos a ver esto en pacientes, en mascotas, ya decíamos que hay que reportarlo para, ya tengo el número, es el 800-751-2100. Él es el doctor Bruno López, infectólogo. Gracias por estar aquí.
10: Muchas gracias.
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1: Es la hora 21:46. La temperatura, 20 grados, 7 décimas. La humedad, 43%.
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0: 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Es la hora 22. Un minuto.
1: Buenas noches, bienvenidas y bienvenidos a este programa del 23 de agosto en la Hora Nacional. Hoy tenemos mucha música y talento para ustedes. Gracias por acompañarnos una semana más.
2: Les vamos a platicar sobre la estrategia de atención a las causas con programas de educación, empleo, deporte y participación comunitaria.
1: Les presentaremos a los 7 semifinalistas de México Canta 2 que viven en nuestro país. Escucharemos sus canciones y hablaremos también de las oportunidades que hay para las juventudes.
2: Además, les hablaremos de los resultados históricos de la delegación mexicana de los Juegos Centroamericanos y del Caribe. Fueron 167 medallas de oro, 125 de plata y 115 de bronce.
1: Y tendremos un nuevo flashazo del bienestar sobre el apoyo para personas que perdieron su empleo.
2: Además, recordaremos a una grande de la música, Chavela Vargas. Empezamos.
1: El pasado 12 de agosto se conmemoró el Día Internacional de la Juventud y a propósito de esto, hoy vamos a platicar sobre la estrategia de atención a las causas de la violencia, lo que se está haciendo con las y los jóvenes y también de otros programas.
2: Por ejemplo, Jóvenes Transformando México, que ofrece opciones relacionadas con educación, empleo, deporte y participación comunitaria.
1: También está Jóvenes Unen al Barrio, en el que participan más de 6.000 jóvenes en actividades como recuperación de espacios públicos, elaboración de murales y acciones comunitarias.
2: Y también está Jóvenes Construyendo el Futuro, que ha vinculado a más de 400.000 jóvenes con empresas e instituciones para que puedan adquirir capacitación y experiencia laboral.
1: El deporte también forma parte de estas acciones. Por ejemplo, el pasado 16 de agosto se realizó la clase nacional de box Puños de Transformación con 107 sedes en todo el país.
2: Y con Boxeando por la Paz participan cada semana casi 7.000 personas en más de 100 gimnasios de 15 estados. Además, el pasado 29 de julio, Tequios por la Paz reunió a más de 500.000 de participantes.
1: Durante agosto también se llevó a cabo la Jornada Nacional Ser Joven, con actividades en las 32 entidades. Además, los festivales por la paz han reunido a más de 2.6 millones de asistentes.
2: Otro punto es la recuperación de espacios públicos. Con las ferias de paz se han recuperado más de 446 espacios para que vuelvan a ser utilizados por las comunidades.
1: Y en el Tianguis del Bienestar, más de 420.000 personas han recibido bienes de primera necesidad en 35 municipios y más de 800 comunidades.
2: También está el desarme voluntario y canje de armas. Desde octubre de 2024 hasta el 10 de agosto de este año, se entregaron voluntariamente y de manera anónima más de 12.000 armas de fuego.
1: Y hay otro dato interesante. Más de 13.000 juguetes bélicos han sido intercambiados por juguetes didácticos para niñas y niños. La próxima sede será Tzintzuntzán, Michoacán.
2: Finalmente, estas acciones también incluyen servicios y trámites. En todo el país se han realizado más de 8 millones con atención directa a cerca de 4.8 millones de personas.
1: En estas actividades participan 53 dependencias federales, además de autoridades estatales y municipales.
2: Son acciones que abarcan distintos frentes: oportunidades para jóvenes, deporte, cultura, recuperación de espacios y servicios y prevención.
0: Este 23 de agosto, México Canta hace historia. Por primera vez, la semifinal del concurso binacional, que celebra la cultura mexicana y promueve el cambio de las narrativas en las canciones, llega a Estados Unidos, al histórico Orpheum Theater de Los Ángeles, California. Y como la ocasión lo merece, lo hace con unos invitados de lujo, los Tigres del Norte. ¡Canta!

0: el grupo más importante de la música norteña en la historia, así como nuestros semifinalistas, los hermanos Hernández, fueron jóvenes que con trabajo, esfuerzo y mucho talento lograron convertir a los Little Tigers, como los bautizó un oficial de migración, en unos verdaderos gigantes de la música nacional. Los Tigres del Norte demuestran que las y los jóvenes mexicanos tienen garra y pasión, y sobre todo representan al pueblo con canciones como La Jaula de Oro o De Paisano a Paisano, con las que le dieron voz a los migrantes, musicalizaron sus miedos, intereses y esperanzas.
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0: El 23 de agosto, la agrupación nacida hace 57 años en Rosa Morada, Sinaloa, será reconocida por el Consejo Mexicano de la Música por su gran trayectoria, así como su aportación y fomento a la cultura nacional. Los Tigres del Norte han vendido más de 60 millones de discos, han obtenido 6 Grammys y 12 Grammys latinos, tienen su propia estrella en el Paseo de la Fama de Hollywood y cada 9 de febrero se celebra su día en San Francisco. Pero lo más importante de todo es que los Tigres del Norte son la voz del pueblo y están en México Canta. No te pierdas la semifinal de Estados Unidos este domingo 23 de agosto a las 7 de la tarde, hora del centro de México, por el canal 22 y los medios públicos de la República Mexicana.
2: La música mexicana tiene una gran capacidad para contar quiénes somos. Está presente en las celebraciones, en las despedidas, en las reuniones familiares y también en esos momentos en los que una canción parece decir exactamente lo que sentimos.
3: Hoy vamos a conocer a los 7 semifinalistas de México Canta 2 que viven en nuestro país y todos comparten algo: las ganas de hacer que la música mexicana pueda dialogar con nuevas generaciones sin perder sus raíces.
2: Empezamos esta selección musical con una canción que prácticamente forma parte del ADN de la música mexicana. Vamos a escuchar El Rey, interpretada por José Emiliano Macías, uno de los semifinalistas de México Canta 2. Es una oportunidad para escuchar cómo una nueva generación se apropia de un clásico y lo lleva a su propia voz.
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0: Muchísimas gracias.
1: México hizo historia en los Juegos Centroamericanos y del Caribe 2026. La delegación mexicana ganó 407 medallas, 167 de oro, 125 de plata y 115 de bronce. Un número récord que le permitió conseguir el tricampeonato centroamericano.
2: Y hay un dato interesantísimo. Las mujeres mexicanas ganaron 198 medallas, entre ellas 83 de oro. Detrás de cada una hay horas de entrenamiento, disciplina, preparación y también el acompañamiento de familias, entrenadores y equipos multidisciplinarios.
1: De acuerdo con la CONADE, estos resultados son producto de un trabajo de preparación de alto rendimiento. Para este ciclo se destinó una inversión de más de 1,000 millones de pesos para la preparación y también la clasificación de los atletas.
2: Y esto no se acaba aquí. Los deportistas ya tienen la mirada puesta en los próximos retos. Lima 2027 y los Juegos Olímpicos de Los Ángeles en el 2028. El clavadista Osmar Olvera, por ejemplo, habló de la importancia de tener preparación física y equipos especializados para seguir creciendo.
1: También están historias como la de la boxeadora Guadalupe Sherlyn Torres Tavares, que mencionó que el boxeo va mucho más allá del ring. Enseña disciplina, respeto y carácter. Y además, cada medalla representa justo eso, años de esfuerzo que se convierten en victorias.
2: También estuvo Fernando Parroquín Delfín, que consiguió medallas en ecuestre y describió representar a México como uno de los mayores honores de su vida.
1: Además, se anunció que esta vez habrá estímulos para cada una de las medallas obtenidas por atletas y entrenadores en competencias internacionales.
2: Así que 407 medallas no son solamente un número, son 407 momentos de esfuerzo, disciplina y perseverancia que pusieron a México en lo más alto del medallero centroamericano y que marcan el camino hacia los próximos eventos deportivos. We'll be right back.

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1: Hay victorias que se gritan y hay otras que se cantan. Porque cuando México gana, buscamos nuestra bandera y el corazón empieza a cantar. En estos Juegos Centroamericanos y del Caribe, México hizo historia. 407 medallas, 167 de oro, 125 de plata y 115 de bronce. El mejor resultado de nuestra historia en estos Juegos y un tricampeonato que habla del talento, disciplina y años de trabajo. Cada vez que nuestra bandera hundió en lo más alto, no fue solo una victoria, fue una serenata para México. Gracias a cada atleta, entrenador y miembro de esta delegación por demostrar que México puede llegar muy lejos. El siguiente objetivo, Lima 2027, con la misma bandera, el mismo orgullo y México siempre.

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1: Seguimos con Música de México Canta 2 y ahora escucharemos a Luna López, semifinalista que interpreta Ya lo sé que tú te vas. Esta canción demuestra que las nuevas generaciones también pueden encontrar su propia identidad dentro del repertorio de la música mexicana.

Es momento de escuchar a Dylan Morales, quien llega con Como quien pierde una estrella, una canción que se convirtió en referencia de la música popular mexicana. Vamos a escuchar esta interpretación de uno de los 7 semifinalistas que siguen avanzando en México Canta 2.

0: Muchísimas gracias.
1: Y seguimos con Isabel Piñeiro, una nueva voz en este concurso que busca impulsar el talento mexicano. Ella interpreta una canción que ha cruzado generaciones. No me queda más.

0: Hachnip Olal. Muchísimas gracias, presidenta.
1: Flashazos del bienestar.
2: Apoyo al desempleo para el bienestar. ¿Perdiste tu empleo? El apoyo al desempleo para el bienestar está dirigido a personas de 18 a 64 años que habitan en alguno de los 125 municipios de la entidad y que se encuentren desocupadas. En 2026, contempla un apoyo de 3,000 pesos mensuales hasta por tres ocasiones, además de vinculación con el mercado laboral formal. Entre los requisitos están acreditar identidad, residencia y la situación de desempleo. El registro de la convocatoria 2026 se realiza en el portal https://estrabajo.edomex.gob.mx.
1: Flashazos del bienestar. 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
3: Y seguimos conociendo el talento joven de México con Brian Soto, semifinalista de México Canta 2, que interpreta Florita del Alma. La música mexicana también se mantiene viva cuando una nueva generación la escucha y la interpreta.
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0: Muchas gracias.
1: Cerramos este bloque musical con Grecia Delgado y Aires del Mayab, una canción que nos conecta con la península de Yucatán. Porque hablar de música mexicana también es hablar de la enorme diversidad regional que hay en nuestro país.
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0: Gracias.
1: Hay lugares que guardan documentos que forman la memoria de un país. El Archivo General de la Nación tiene su sede en el histórico Palacio de Lecumberri, un espacio que durante buena parte del siglo XX funcionó como prisión y que fue transformado para cuidar uno de los acervos documentales más importantes de México.
2: El antiguo Palacio de Lecumberri se convirtió en un espacio dedicado a conservar, organizar y poner a disposición de la sociedad documentos fundamentales para conocer nuestra historia. Vamos a ver y a escuchar la cápsula que nos preparó Orlando Abad.
3: Nos encontramos en un edificio histórico de México. Es un edificio de principios del siglo pasado que funcionó como penitenciaría de la Ciudad de México hasta la década de los 70 y que a partir de la década de los 80 es sede del Archivo General de la Nación. Un lugar impresionante que guarda tantos y tantos secretos que sería casi incontable en un solo día. Pero hoy nos dedicamos a conocer un poco más de este sitio y de su misión en el presente. Por favor, acompáñenos a ver esta entrevista y a ver qué aprendemos. Como cada que salimos a visitar México, llegamos a lugares sorprendentes y maravillosos en la hora nacional. Hoy estamos en el Archivo General de la Nación, en el Palacio de Lecumberri, un lugar histórico por demás para nuestra nación y para nuestra historia, pero vamos a platicar con el que sabe. El doctor Rodrigo Moreno Elizondo, que es el subdirector de acceso y atención al público, como ustedes, como nosotros, que nos metieron, miren, hasta el fondo de la casa aquí en el Archivo General de la Nación. Muchas gracias, doctor. ¿Cómo está?
4: Orlando, es un gusto estar con ustedes y estar con su auditorio.
3: ¿Cuál es la importancia de tener un archivo general en México?
4: El Archivo General tiene múltiples funciones sustantivas. Entre ellas están garantizar la correcta organización y administración de archivos en el país. Es decir, que se encarga de acompañar a las instituciones públicas, incluso particulares, que necesitan tener correctamente organizada su información para garantizar el acceso a la misma y, por lo tanto, su utilidad. Y eso acompaña a la administración pública, pero también a lo interno tiene la responsabilidad de custodiar un gran acervo histórico que contiene la memoria documental del país desde el siglo XVI hasta el presente.
3: Aquí están los sentimientos de la nación, entre muchos otros. Platíquenos algo de esos datos sorprendentes que podemos encontrar aquí.
4: El Archivo General de la Nación tiene una historia larguísima. Desde la época colonial se empiezan a generar documentos. Sin embargo, no existía propiamente una cultura de organizar y administrar estos documentos. Hasta finales del siglo XVIII ya se dan cuenta las autoridades que había que tenerlo organizado. Había algo que se llamaba la Secretaría de la Cámara del Virreinato. Y ahí se tenían organizados papeles administrativos de la colonia. Entonces se crea el primer archivo, el Archivo General de la Nueva España. Después esa administración cambia en la época independiente. En agosto de 1823 se decide crear el Archivo General y Público de la Nación, que es, digamos, el antecedente de este Archivo General.
3: Oiga, a finales de los 70, 77, por ahí se dijeron, ya no cabemos, necesitamos otro lugar. Platíquenos cómo fue esa transición, porque bueno, ahora ya se ve todo muy bonito, pero aquí era un lugar donde la historia fue muy oscura.
4: Claro, este archivo ha estado viajando. En el primer momento, en el siglo XVIII, estaba en Palacio Nacional. Como no cabía todo el documento ahí, se mandó una parte a lo que es el Convento de Santo Domingo. Entonces, como justamente no cabía, decían, bueno, necesitamos buscar un lugar idóneo. Había una parte en algo que se llamaba el Templo de Guadalupe, que era la Casa
3: Tacubaya,
4: María.
3: ¿No?
4: Tacubaya. Claro. Estuvimos un tiempo en lo que hoy es el Munal, el ex Palacio de Comunicaciones y Obras Públicas. Ahí del año 73 al año 82 fue nuestra casa, digamos. En 1976 cierra esta penitenciaría, en agosto. En el 77 se decreta que se tiene que convertir en el Archivo General. Había que remodelarlo. Se logra, se remoza, se quita, digamos, todo lo que tenía que ver con la penitenciaría. Y en agosto del 82 se hizo un gran evento para inaugurar esto que sería la casa definitiva hasta este momento del Archivo General de la Nación.
3: Hoy podemos venir a visitar, podemos venir a consultar. ¿Cómo le hacemos, Doc?
4: La gente puede venir al Archivo General de la Nación a recorrer la exposición permanente. Hay documentos emblemáticos como el Acta de Independencia de 1821, las constituciones de 1824, 1856, 17, van a poder ver la historia de la institución y a la vez las funciones sustantivas, todo el equipo de archivistas y de especialistas que hacen posible que la memoria siga viva.
3: Doctor, muchísimas gracias por acompañarnos en la Hora Nacional.
4: Muchísimas gracias por la invitación.
3: Y nosotros seguiremos caminando, recorriendo y conociendo lugares mágicos, maravillosos e históricos como este Palacio de Lecumberri, hoy Archivo General de la Nación.
2: Hay voces que no solamente interpretan canciones, se convierten en parte de la memoria de un país. Ese es el caso de Chavela Vargas.
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2: Nacida en Costa Rica el 17 de abril de 1919, pero muy vinculada con México, país que adoptó como propio y cuya cultura llevó por escenarios de América Latina, Europa y Estados Unidos.
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1: Chavela apareció con su poncho, su guitarra y una voz que no necesitaba adornos para transmitir dolor, libertad y desamor. Su interpretación convirtió canciones como Paloma Negra, La Llorona y Un Mundo Raro en verdaderos himnos. Vamos a conocer más sobre ella en la siguiente cápsula.
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5: María Isabel Anita Carmen de Jesús Vargas Lizano, más conocida como Chavela Vargas, nació el 17 de abril de 1919 en San Joaquín de Flores, Costa Rica. Tras la separación de sus padres, quedó al cuidado de sus tíos, en un entorno marcado por carencias económicas. Desde pequeña descubrió su vocación.
6: 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Desde que nací, canté.
5: Impulsada por un deseo de libertad e independencia, entre 1933 y 1936 se trasladó a México para cambiar el rumbo de su vida.
6: México tiene un lugar para los extranjeros, tiene un encanto extraño. Es México la palabra divina, la palabra mágica, la palabra sabia.
5: Con el tiempo se nacionalizó y convirtió su mexicanidad en uno de los rasgos más profundos de su identidad artística. Aquí comenzó a interpretar canciones rancheras y boleros, música tradicionalmente masculina. Poco a poco, incorporó a su repertorio obras de destacados compositores mexicanos como José Alfredo Jiménez, Cuco Sánchez, Álvaro Carrillo, Tomás Méndez y Tata Nacho, cuyas obras contribuyó a inmortalizar. La intensidad emocional con la que interpretaba cada canción daba al público una experiencia profundamente íntima y conmovedora. A partir de su éxito con la canción Macorina, en 1952, su voz recorrió toda América Latina. En 1961 grabó su primer disco LP, Noche Bohemia, e inició una prolífica carrera discográfica. También llegó al cine. En 1967 participó como actriz en la película La Soldadera de José Bolaños. Colaboró en distintas producciones como intérprete musical, tal fue el caso de la película Frida, de Julie Taymor. Asimismo, Pedro Almodóvar incluyó varias de sus canciones en sus películas. Chavela recibió numerosos reconocimientos tanto en México como en el extranjero. En 1975 se alejó de los escenarios, pero a finales de la década de 1980 reapareció y en 1995 se presentó por primera vez en el Palacio de Bellas Artes. Ya en la madurez, Chavela habló abiertamente de su homosexualidad, convirtiéndose también en un referente para la comunidad LGBT latinoamericana. Ofreció su último concierto en Madrid en julio de 2012. Poco después regresó a México, donde murió el 5 de agosto de 2012. Su voz continúa conmoviendo a nuevas generaciones.

0: Para terminar esta primera parte de la Hora Nacional, queremos cerrar con una frase de Chavela Vargas. Hay que llenar el planeta de guitarras y violines en lugar de tanta metralla.
1: Esta frase resume mucho de lo que fue su vida. Fue una mujer que se rodeó de música, que decidió vivir con intensidad, enfrentar sus miedos y mantenerse fiel a sí misma. Que su historia nos recuerde que la vida también se trata de vivirla plenamente y sin violencia.
0: Y como cada semana, queremos mandarle un saludo a todas las personas que nos ven y nos escuchan. Un abrazo hasta Aguascalientes para Miguel Carrera, para Alicia BFG y a Patricia Paredes en Calgary, Canadá. Gracias por acompañarnos desde tan lejos.
1: También saludamos a María Elena en Chihuahua, José Luis en Sonora, Rocío en Sinaloa, Fernando López en Durango, para Verónica Corona en Jalisco y Carlos Muñoz en Nuevo León.
0: Y si quieren seguir escribiendo, pueden seguir a La Hora Nacional Oficial. Estamos en YouTube, Facebook, Instagram, TikTok, X, Spotify y en el número 5534-834239.
1: Y también nos pueden mandar un correo electrónico a lahoranacional@segov.gov.mx.
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1: Hola, hola, buenas noches. ¿Cómo están, querido público culto y conocedor? Qué gusto saludarles. Soy Arnold Patiño. A nombre de mi queridísima Cindy Arce, les damos la más cordial de las bienvenidas. Esto es Radio Potosí, la Hora Nacional, y tendremos un gran programa hoy domingo 23 de agosto. Grandes invitados, como siempre. Ya se acerca el Día de San Luis Rey y hemos invitado a Alejandro de Patrimonio Histórico, que nos va a platicar todo sobre nuestro santo patrono. Además, estará con nosotros el mago potosino M y nos va a hacer un truco de magia aquí en vivo para que la gente lo pueda ver en nuestras redes sociales. También tendremos a Elena Segura y Gavino Constante de Redes Unidas Centro de Rehabilitación, que nos van a platicar sobre este tema tabú de las adicciones y a dónde la gente puede acercarse también en el interior del estado. Y cerramos con Luciano Méndez, que nos va a platicar todo sobre la inclusión. Esto es Radio Potosí, la Hora Nacional. Yo soy Arnold Patiño. Bienvenidos. Comenzamos.
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1: Amigos de Radio Potosí de la Hora Nacional, tenemos temas muy interesantes y hemos invitado a Luciano Méndez, que seguramente lo han visto en TikTok, en Insta. Él es activista por los derechos de la inclusión. ¿Cómo estás, Luciano? Qué gusto tenerte aquí en la Hora Nacional.
3: Muy bien, gracias. Y tú, muchas gracias por la invitación.
1: Oye, platícanos de tu proyecto para la gente que quizá no te ha visto en redes, otra gente ya te ha visto, pero platícanos qué es lo que tú haces.
3: Soy Luciano Méndez y hago contenido para redes sociales enfocado a mi vida como persona con discapacidad y visibilizar cómo es nuestro día a día, los retos, las cosas buenas, malas, con un poco de diversión.
1: Eso está muy divertido, sí. ¿No? ¿Podemos platicar un poquito de cuál es tu discapacidad, cuál es tu condición?
3: Soy un usuario con discapacidad motriz de nacimiento, parálisis cerebral y cuadriparesia espástica.
1: ¿En sí qué es eso para la gente que no sabe del tema?
3: Mis 4 extremidades tienden a estar muy rígidas siempre. No tengo equilibrio, no tengo reflejos. Y bueno, utilizo una andadera que no sé si se vea ante cámaras.
1: Creo que está para, por aquí, a ver si alcanza a salir.
3: Para realizar mis actividades del día a día. Pero soy una persona, gracias a Dios, súper funcional.
1: Súper funcional, sí. Y autónomo. Yo te conocí hace poquito, ahora en enero, que tuvimos la oportunidad de conocernos en un curso de locución que estuve impartiendo. Sí. Y ahí llegaste tú solito, ahí te movías, ahí te divertiste, ahí te desenvolviste y bueno, descubrimos la gran persona que eres.
3: Sí, aprendí muchísimas cosas y te agradezco mucho. Creo que eres una eminencia, un referente y aprendí muchísimo en ese taller y me ayudó a darle el enfoque que le quiero dar a mi carrera, a mi vida, a mis redes y a todo lo que tenga que ver conmigo y con mi condición, porque siempre va a ser parte de mi vida. Y creo que lo terminé de entender gracias a ese curso.
1: ¡Wow! No, para mí es un honor y un gustazo haberte conocido y saber que los límites a veces los pone uno, porque yo sigo tu contenido, ahí lo pueden ver en redes. Cuéntanos, ¿cuáles han sido las adversidades con las que te topas día a día, por ejemplo?
3: Pues, por ejemplo, ahorita para llegar, el centro es un espacio que se me hace muy complicado. Sí. Está cero adaptado para las personas con discapacidad, hablando de cualquier tipo de discapacidad, porque hay muchísimos tipos de discapacidad, pero para mí que tengo una discapacidad física visible y que ocupo un aparato extra funcional para realizar mi vida, pues sí es prácticamente imposible desplazarme de una buena manera por calles con este tipo de piso, banquetas, rampas, lugares de estacionamiento, etc. Pero ya como es parte de mi día a día, sí me frustro, sí me enojo, pero digo, ay ya, o sea, mañana me va a volver a pasar. Que no debería, pero así estamos ahorita. Creo que en México nos hace falta mucho, pero también estamos creciendo mucho en ese aspecto. Y es algo que me da mucho gusto, que poco a poco nos vamos haciendo más empáticos y conscientes de que hay personas sin discapacidad, pero también cada vez somos más las personas que tenemos discapacidad.
1: Oye, ¿has sufrido algún tipo de discriminación en algún momento?
3: Sí, principalmente laboralmente, ahorita que estoy a punto de terminar mi carrera, sí me estoy dando cuenta que le siguen dando más enfoque a mi discapacidad que a mi capacidad y talento como persona. O sea, como que sí, a primera instancia, primero se fijan en que ahí tiene una andadera, no va a poder, pero luego ya me conoces y te das cuenta que aunque no pueda hacer las cosas, siempre busco una manera, siempre busco el sí, porque el no siempre lo tengo. Pero es un poco difícil buscar el sí y soy una persona muy terca y hasta que no lo logro, no descanso.
1: ¿Para ti ha sido trabajar el doble, el obtener las cosas, el estudiar, el, por ejemplo, llegar aquí, el tener un trabajo? ¿Ha sido complicado? ¿Te cuesta el doble? ¿Cómo ha sido esta vida?
3: Siento que actualmente para cualquier persona, tengas o no tengas discapacidad, es muy difícil encontrar un trabajo. Sobre todo en la comunicación, donde todos los días hay un nuevo influencer, hay un nuevo video que se hace viral, hay nuevas generaciones que crecen rodeadas de contenido, cada vez es más fácil crear contenido, pero no todo el mundo sabe crear contenido. Y no estoy diciendo que yo sepa crear contenido, pero creo que me ha costado y he vivido la evolución de las redes, a pesar de que soy una persona pues muy joven, me ha tocado ver esta evolución de cómo han cambiado las redes. Y sí me he tenido que esforzar el doble en todo, pero creo que me he tenido que esforzar yo personalmente en trabajar por aceptarme y en aceptar que mi condición no es una enfermedad como muchos piensan, y que esa andadera verde que ves ahí me va a acompañar toda la vida. Pero también depende de mí cómo me tomo las cosas. Entonces, pues si yo decido tener una actitud negativa, pues me voy a tener que esforzar 4 veces más en lugar de 2.
1: Oye, me encanta esta manera de pensarlo, y este programa sale en los 59 municipios, en todas las estaciones de la capital, en las 4 regiones, en la Huasteca, en el Altiplano, en Matehuala, pero en Valles, Tamazunchal, en Gilitla, en donde todo te puedas imaginar y un poco más para allá. ¿Qué le dirías a las personas? Me encantó esta frase que ahorita dijiste, que bueno, de pronto uno se pone la barrera, tengas o no alguna discapacidad. ¿Pero qué les dirías a las personas que tienen alguna discapacidad, que nos están escuchando en todas las estaciones del estado?
3: Pues que no se limiten. Sé que suena muy fácil y sé que como personas con discapacidad todos los días vivimos una barrera, algo que no podemos hacer, un no. Tal vez nos sentimos frustrados, un poco decepcionados, lo que sea, pero creo que si tú tienes ganas de hacer las cosas, con eso ya es ganancia. El apoyo de la familia también es importante, económicamente también nuestra vida es más cara. Por eso creo que es fundamental que también se nos dé la oportunidad de tener un trabajo, porque no solo somos personas con discapacidad que existimos. Por existir necesitamos dinero y recursos para poder existir como todos los demás. Y pues muchas veces la familia no tiene los recursos necesarios para sobrellevar una discapacidad, medicamentos, etcétera. Me estoy metiendo en cosas que a mí no me suceden en el día a día, pero sí conozco muchos amigos que batallan muchísimo por cubrir sus necesidades de medicamentos, de aparatos funcionales, etcétera. Y creo que las redes sociales ahorita son una buena puerta para cualquier persona. Y si tú tienes ganas de hacer algo, solo hazlo y que no te importe lo que digan los demás.
1: Me encanta este mensaje, Luciano. Te vamos a invitar como colaborador frecuente aquí a la Hora Nacional, a Radio Potosí.
3: Gracias a ustedes por escucharme.
1: Continuamos con más en Radio Potosí, la Hora Nacional.
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1: Amigos de Radio Potosí, de la Hora Nacional, continuamos con más temas súper interesantes. Y ya viene el gran festejo de San Luis Rey, nuestro patrono, ahora que estamos en agosto. Y hemos invitado a Alejandro de Patrimonio Histórico, que siempre tienes unos datos muy, muy interesantes. Bienvenido.
4: Muchas gracias, muy amable por la invitación. Y aquí otra vez a sus órdenes. Y sobre todo, pues, dar a conocer estos datos tan relevantes que tienen que ver con San Luis Potosí, con nosotros los potosinos. Y precisamente, como tú dices, ya es el aniversario luctuoso de San Luis Rey de Francia, quien fallecería un 25 de agosto del año de 1270. Él nacería allá en Francia, allá en la época medieval, Y pues bueno, fue un personaje muy importante, ya que encabezó esas cruzadas cristianas para recuperar los lugares santos. Él fallecería incluso en Túnez, allá en el norte de África, en el año de 1270. Incluso llegó a estar así que secuestrado por los musulmanes. Llegarían a pagar una gran cantidad para que pudiera abandonar la cárcel.
1: Oye, a ver, vámonos por partes, porque me encantan todos estos datos interesantes que siempre tienes. Para empezar, ¿por qué se eligió que fuera el santo patrono de aquí, de nuestro estado?
4: Muy buena pregunta. Pues bien, él es uno de los santos patronos de la orden terciaria de los franciscanos. Un orden que sale también ahí en el siglo XIII, gracias a San Francisco de Asís. Y bueno, San Luis Rey de Francia, junto con el rey San Fernando y Santa Isabel de Hungría, fueron los principales patronos de esta orden religiosa. Fray Diego de la Magdalena, que llega a este territorio allá en el siglo XVI, no se sabe la fecha exacta, 1580 y tantos, no se sabe el año exacto, al parecer se establecería por aquí un 25 de agosto, ya que se conmemora precisamente un aniversario luctuoso de San Luis Rey de Francia. Él, Fray Diego de la Magdalena, ahora sí que para honrar la memoria de su santo patrono, pues le pone el nombre del puesto evangelizador de San Luis. Ese fue el primer lugar, puesto evangelizador que se asienta donde ahora se encuentra el edificio central de la Universidad Autónoma de San Luis Potosí.
1: Ahí tuvo este puesto. ¿Es el único nombre que tuvimos, San Luis, o hubo otro nombre antes, hace años, o qué onda?
4: No, en los españoles de aquella época hacen referencia a este territorio, que era un territorio habitado por cuachichiles o chichimecas, se le conocía como el Gran Tunal.
1: El así Gran Tunal.
4: O la Gran Chichimeca, así es. El Gran Tunal era un lugar que evitaban pasar los españoles cuando iban a Zacatecas, que se fundaría antes que San Luis, ya que eran asolados por los cuachichiles. Como conocían muy bien el territorio, pues era muy complicado poder defenderse.
1: ¿Tenía algo que ver con las tunas, el nombre? O
4: sí, por la gran cantidad de cactáceas, en este caso de nopales, de tunas. San Luis en cierto momento llegaría a ser un gran productor de tunas a nivel nacional.
1: Entonces, el 25 es cuando fallece este personaje.
4: Exactamente, San Luis de Francia en 1270 en Túnez, ahí en África. Precisamente cuando estaba encabezando ya la octava cruzada contra los musulmanes para recuperar los lugares santos.
1: Oye, ¿y el territorio de San Luis Potosí siempre ha sido el mismo? Que ahora ya veo y me encanta que en redes ponen ciudad perrito, estado perrito. Sí, ¿siempre ha sido ese territorio?
4: El estado terían. No, durante el virreinato, ya a finales del virreinato, San Luis llegaría a ser la intendencia más grande de la Nueva España. Abarcaba Tamaulipas, parte de Nuevo León y Texas. E incluso llegaba hasta
1: Luisiana. ¿Cómo va a ser el territorio de San Luis?
4: Era el territorio de San Luis, la intendencia de San Luis Potosí. San Luis de Potosí. Era la más grande de la Nueva España.
1: ¿Y qué pasó con ese territorio cuando hubo esto de la pérdida de Texas?
4: Pues bueno, ya cuando México es un país independiente, se marcan nuevos límites estatales. Posteriormente llega la guerra contra los Estados Unidos y pues se recorta gran parte de este territorio. Y ya pues el estado que conocemos pues ya es un estado de mediados del siglo XIX, cuando sean ya los límites más establecidos.
1: Y que justamente, bueno, había una estatua de San Luis Rey de Francia aquí en Fundadores. No sé qué pasó con ella, la retiraron supuestamente para limpiarla y ya no se vio.
4: Mira, de acuerdo a los conocedores, no correspondía con la iconografía del rey San Luis.
1: ¿Esa no correspondía?
4: No correspondía, al parecer representaba a otro rey, también de la época, pero no a San Luis Rey de Francia. Hay que recordar que a San Luis Rey de Francia pues, se le muestra con su corona, con un cetro en su mano, y el escudo de San Luis, que data del año de 1656, lo muestra parado sobre el cerro de San Pedro. Cerro que, por cierto, pues bueno, ya no existe. Así es.
1: ¿El escudo hacia qué hace referencia de este estado?
4: A San Luis Rey de Francia parado en el cerro de San Pedro, un cerro que fue muy rico en producción de plata y de oro, y que la gente decía en aquel entonces que bien valía un potosí. Esta palabra que hacía referencia a las minas de plata en el Potosí, en los altos del Perú, lo que ahora es el país de Bolivia, que fue la mina más rica en producción de plata a nivel mundial en su momento.
1: ¿Eso era lo que equivalía el...
4: Sí, la palabra Potosí no, es de origen quechua. Significa cerro que estalla o cerro que truena. Un idioma ya del país sudamericano, que es Bolivia.
1: ¡Órale, qué interesante! Entonces es la, digamos, la conjugación de San Luis, rey de Francia, y el Potosí de la riqueza que teníamos en aquel entonces.
4: Y que, por cierto, un dato bien interesante, no es la única ciudad con el nombre de San Luis, ¿eh? Hay otras, ¿no?
1: Hay otras en Argentina,
4: en Francia, en Bolivia,
1: en San Luis, en Missouri, en Estados Unidos, claro. En España. Al igual que el apellido Potosí, también existe un Potosí en Estados Unidos, en Europa, en Perú, etc. Son nombres que pues han prevalecido al paso de los siglos y que se han dado a diferentes regiones del mundo.
5: Oye, pues qué interesante. Habrá muchos San Luis y habrá otros Potosí, pero ninguno como este.
1: Exactamente, como el estado teriano, el estado perrón, ¿verdad? Pues de esa forma. Que
5: el estado más perrón.
1: El estado más perrón, así es.
5: El estado perrito. Pues bueno, muchísimas gracias.
1: No, de nada, gracias a usted.
5: Y ya para cerrar, ¿tienes recorridos este mes de agosto?
1: Este mes de agosto los esperamos el día 24, si no me equivoco, pero sí el día 28, por favor, okay. Viernes, a las 10:30 de la mañana. En el jardín de Tequisquiapan, ahí junto al Monumento a la Madre, vamos a hacer un recorrido que abarca desde Tequisquiapan, desde el jardín, hasta la calle de Reforma. Vamos a ver las casas más importantes que hubo en su momento en esta famosa avenida de Carranza.
5: ¡Qué interesante! Bueno, pues a festejar a nuestro santo patrono San Luis Rey de Francia, un aniversario más de nuestro estado. Y por qué no, en estas fiestas patronales que tenemos, que bueno, ya de patronales, así ahora es una gran feria, la Feria Nacional Potosina.
1: Así hay que ir a la feria.
5: Hay que ir a la feria, y divertirse. Pues qué invitada va a estar este 25 de agosto para festejar Katy Perry, qué manera. Bueno, pues muchísimas gracias,
1: Alejandro. Gracias a usted por la invitación y aquí nos vemos próximamente.
5: Continuamos con más en Radio Potosí, la Hora Nacional.
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6: 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Conoce más de tu ciudad con los recorridos que organiza la Dirección de Patrimonio Cultural.
7: El viernes 28 a las 10 de la mañana
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6: Disfruta de la presentación de la Orquesta Sinfónica de San Luis Potosí con el concierto Romeo y Julieta, bajo la dirección del maestro Enrique Barrios. Viernes 28 a las 8 de la noche en el Teatro de la Paz. 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Aprovecha que hay sábado de puertas abiertas en el Museo Federico Silva.
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5: Amigos de la Hora Nacional de Radio Potosí, ha llegado la magia e invitamos a M, el mago, mago potosino. Bienvenido, qué gusto tenerte aquí en Radio Potosí, la Hora Nacional.
8: El gusto es mío, Arnaldo, el gusto es mío. Mucho gusto.
5: Oye, a ver, platícanos de estos trucos que hoy vamos a hacer. Acabas de tener un evento hace poquito.
8: Sí.
5: ¿Cómo te fue? Increíble, ¿no?
8: Sí, increíble. Estuvimos llenos acá en la Casa de Oscar Burgos el 7 de agosto. Nos fue increíble. Tenemos
5: pero vas a tener más eventos, ¿no?
8: Claro que sí, tenemos más adelante. Síganme en mis redes, ahorita se las compartimos para que vean y sepan en dónde nos vamos a presentar.
5: A ver, yo sé que ahorita que son vacaciones, que es verano, que es agosto, muchos niños tienen tiempo, jóvenes y demás, y les gustaría aprender. Sé que algunos sí es magia, porque lo he visto, y otros son ilusiones ópticas, pero tiene su chiste.
8: Claro, no, de hecho nosotros siempre hemos dicho que somos ilusionistas.
5: Ok.
8: O sea, nosotros nos encargamos de la parte técnica y la magia ocurre detrás de tus ojos.
5: Y ahorita aquí en cámaras y micrófonos, bueno, para la gente que nos va a ver en redes, vamos a hacer un truco.
8: Sí, claro, mira, no, tenemos una baraja. Esta está completamente barajada.
5: A ver, muéstrala ya a la cámara.
8: De este lado. ¿Ven? Ah, bueno, ya. Solo toma una carta. Te voy a explicar. Este es bien sencillo.
5: Ok.
8: Toma una carta y la vas a firmar. Esto es algo bien común. Te voy a explicar cómo hace un mago un truco. Tú firmas.
5: La vamos a enseñar
8: sí,
5: y todo.
8: No me la enseñes, eso okay. Sí. Pero tú fírmala por enfrente.
5: ¿Enfrente?
8: Sí, tú fírmala por enfrente.
5: ¿Te la enseño o no la enseño?
8: No me la enseñes,
5: Ok,
8: no me la enseñes.
5: Ya le echamos ahí el autógrafo a la carta.
8: Ok. Fíjate muy bien. Ahora, vamos a poner tu carta en medio. Ponla aquí boca abajo. Es bien sencillo. Siempre el mago, ¿qué es lo que hace? Pierde tu carta, ¿no? Sí. Si tú tronas tus dedos, tronalos, la carta va a aparecer hasta arriba.
5: ¡Órale! A ver, muéstralo ahí. Ahí está firmada. ¡Buenísimo!
8: Pero fíjate, eso no es nada.
5: Eso es...
8: Extiende tu mano.
5: Ok.
8: La carta, la te voy a poner. Ponla otra arriba.
5: Ajá.
8: Vamos a tomar la última carta, ponla bien. Vamos a tomar la última. ¿Cuál era tu carta? La de hasta arriba, ¿verdad?
5: Ajá.
8: Sí. Fíjate bien, si tronas los dedos, tu carta ya no está.
5: Esto ya desapareció.
8: No. Fíjate bien, tápala bien. Tápala bien. Ahora sí. ¿Sabes qué desapareció? Fuera de tu carta, toda la baraja, excepto la tuya. Fíjate muy bien. Solo vamos a tomar una carta.
5: Ok.
8: Y esta ahora sí.
5: ¡Ahí está! ¡Sigue estando la carta!
8: Y fíjate bien cómo desapareció la baraja. ¿Sí la sentiste?
5: ¡Ya cambió! ¡Órale! Quedó grabado esto. ¿En qué momento? Ahí lo voy a poner play segundo por segundo. ¿En qué momento ocurrió?
8: Sí, para que lo busques.
5: Y no hay corte de cámara, ni edición, ni nada. Oye, está bien interesante. ¿Cuánto tiempo tienes tú haciendo todo esto de ilusión óptica?
8: Aproximadamente un poquito más de 10 años, de manera profesional.
5: ¿Cómo empezaste en este mundo de la ilusión óptica, la magia y así?
8: Todo empezó desde un día que mi mamá me compró un VHS de David Copperfield. La memoria de la magia, en donde atraviesa la muralla china.
5: Sí, todos lo vimos de niños sí, y quedamos impresionados.
8: Claro.
5: ¿Cómo le hizo?
8: Sí. Entonces, una vez que vi eso, dije, esto es lo que yo quiero hacer. Nunca lo dejé de hacer de niño y eventualmente conocí a uno de mis mejores amigos y socios, Ricardo Zárate Hood. Te mando un gran abrazo.
5: Que ya ha estado aquí, me parece, aquí, sí, Ricardo, con el tema de los ilusionistas.
8: Sí, claro, ¿no? Que también tenemos ese proyecto. Cuando ven ahí a los ilusionistas, los invitamos. Por ahora no tenemos presentaciones cercanas, pero sí, somos parte de los ilusionistas. Y ahorita nos dedicamos, también tenemos, eventualmente llegué a Estados Unidos con Ricardo, al estado de Nueva York. Ahorita tenemos un proyecto de magicomedia que no presenta, es algo muy distinto, es algo más para, también desde familiar hasta lo podemos hacer un poquito más chuscos, pero es lo que estamos presentando el día de hoy, porque a mí me gusta, me encanta la comedia, de manera sana, entonces lo hacemos junto con la magia.
5: Oye, M, y a toda la gente que le guste esta parte de la magia, niños, jóvenes, este programa sale en los 59 municipios, en las 4 regiones, y que les gustaría aprender, ahí con ustedes se pueden acercar, ya queremos que abran esos cursos para que los claro. Que nos gusta todo esto, ¿qué onda?
8: Sí, claro. Ahorita por el momento estoy teniendo talleres de manera periódica okay. En un estudio que se llama Estudio Alfaro. Son muy bonitos, tenemos cupo limitado normalmente. Tenemos uno al mes. Este mes probablemente tengamos por ahí los 20-something de
5: agosto. Cuando sea me dices, porque luego yo voy a hacer estos trucos y voy a cobrarles a mis amigos claro. En la fiesta.
8: Sí, no. Y son talleres de un día. De un día, okay. 4 horas de duración. Y son sencillos. Cualquier persona, cualquier niño, cualquier adulto, cualquier persona que se interese puede participar.
5: Bueno, pues ya lo vieron. La gente que nos está escuchando lo va a ver en redes. Radio Potosí, Gobierno del Estado. Quedé impresionado, ¿eh? Era una baraja y se convirtió en esto que es como de plástico. ¡Órale! Pues muchísimas gracias, M. ¿Algo que te gustaría decir? ¿Tus redes para que la gente te siga?
8: Claro que sí. Me pueden encontrar en Instagram como M el Mago, la letra M, el Mago, punto oficial. Y en Facebook como M espacio el Mago.
5: Yo voy a hacer un truco. Vamos a desaparecer. Muchísimas gracias.
8: Gracias a ti.
5: Continuamos con más en Radio Potosí, la hora nacional.
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5: Gracias por continuar con nosotros en Radio Potosí, la hora nacional, y tenemos temas muy, muy interesantes. Hemos invitado ahora a Elena Segura y Gabino Constante de Redes Unidas del Potosí, estos centros de rehabilitación. Chicos, bienvenidos. Qué gusto tenerlos aquí en Radio Potosí, la hora nacional.
9: Muchas gracias por el espacio que se nos da y por el apoyo que se nos brinda el día de hoy.
5: Esta red, estas clínicas, apoyan a la gente alrededor de todo el estado, en todos los municipios. ¿Cómo funciona? Platíquenos.
10: Claro que sí, estamos en todos los municipios de aquí de San Luis Potosí. Somos alrededor de 18 clínicas En las cuales prestamos servicios para atención con pacientes de problemas de alcoholismo y drogadicción, ya que en nuestro estado ha estado aumentando el número de pacientes que tienen esta enfermedad.
5: ¿Cómo la gente puede detectar que existen estos problemas? Digo, de repente es muy obvio el saberlo, pero hay gente que lo hace hasta escondidas. ¿Cómo podemos nosotros apoyar como familiares, como amigos? ¿Cómo podemos darnos cuenta y apoyar a nuestros amigos, a nuestros familiares?
9: Bueno, en el consumo, por ejemplo, de la sustancia que ahorita más afecta, ¿no?, a la población es el cristal o las metanfetaminas. Hay síntomas, ¿no?, o cosas que las personas presentan, como la pérdida de peso muy rápido, el no poder comer o el no tener apetito, no poder dormir, el estar como muy activos todo el día, son como los principales focos rojos que se nos prenden a nosotros. Y bueno, ya después las problemáticas, ¿no? Muchas de estas personas pues empiezan a agarrar las cosas que no son suyas, se salen, se meten en muchos problemas, algunos traen delirios auditivos, otros ya hasta delirios visuales, ya cuando el consumo pues ya es durante periodos de tiempo más prolongados, y de las diferentes maneras en las que se consume en las sustancias, ¿no? Nosotros detectamos por medio de los familiares, son quienes nos buscan a nosotros para poder brindarles el apoyo o la ayuda a su familiar.
5: Una vez que hemos detectado que un familiar, un amigo está tomando en exceso, que está tomando estas sustancias, ¿qué podemos hacer nosotros? Porque de repente dicen, es que no quiere la ayuda o se sigue saliendo, o ¿qué podemos hacer para ayudarlo? Porque se necesita mucha fuerza de voluntad, pero sobre todo la familia ayudarla.
10: Claro que sí. Desgraciadamente, a nivel federal se tomaron decisiones por desconocimiento de la enfermedad, y por mucho tiempo la familia ha tenido que tomar la decisión de poderlos internar, muchas veces en contra de su voluntad del paciente. Pero ellos, una vez que ingresa o que la familia recurre a pedir ayuda e información, la familia decide a la parte del internamiento. Desgraciadamente, el consumo de sustancias de alcohol o otro tipo de sustancias como metanfetaminas y anfetaminas, el deterioro neurológico que el paciente llega a tener.
5: Ya no tiene conciencia de sí, ¿no?
10: Ya no tiene conciencia. Entonces, él no puede decidir de un internamiento. Entonces, la familia muchas veces tiene que decidir a ese internamiento. Después, el trabajo de nosotros es muy importante porque se trabaja con el paciente y se le hace en una conciencia del tratamiento que él tiene que recibir para mejorar su estado físico y pues un estado neurológico que tiene que recuperar.
9: Tenemos una página que se llama Redes Unidas del Potosí, Clínicas Unidas del Potosí, donde publicamos los nombres de las clínicas o los centros de rehabilitación que pertenecen a la red, y que obviamente estamos trabajando mediante un sistema nuevo en el estado y completamente pues diferente a lo que se trabaja regularmente, ¿no? Pueden ubicarnos ahí, al menos pueden acercarse con nosotros en Clínica de Recuperación Lambia. Estamos ubicados en Agustín Vera 655, en la Colonia del Valle, ahí cerca de lo que es la Plaza Comercial del Dorado.
5: Y quitarnos también ese tabú como padres de familia, como tíos, como amigos, el hablar del consumo de drogas y decir que actualmente está muy a la mano de niños, de jóvenes, de adolescentes, y que es altamente adictivo, e invitarlos a no hacerlo.
10: Claro, desgraciadamente muchos empiezan por curiosidad en el consumo, por situaciones emocionales. También quiero resaltar que nosotros como redes o como red estamos trabajando pues diferente, ¿sí?
5: Pues muchísimas gracias, chicos. El tiempo ha llegado a su límite, les agradecemos, y a la gente que nos escucha en el interior del estado, en todas las estaciones de la capital, en cualquiera de las cuatro regiones, que el camino de las drogas no es una solución, el deporte te salva vidas, y también la familia, el acercarse si tenemos algún problema, pues externarlo no tiene que ser algo de pena, de vergüenza, sino que podemos solicitar ayuda y salir de esto. Muchísimas gracias.
10: Muchas gracias.
5: Continuamos con más en Radio Potosí, la hora nacional.
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5: Muchísimas gracias a todas las estaciones que nos escuchan domingo a domingo. Hasta aquí la vamos a dejar. Nos escuchamos el próximo domingo. Esto fue Radio Potosí, la hora nacional. Y láncense a la mejor feria de México, Feria Nacional Potosina, porque ya es la última semana del cierre. Ahí nos vemos el martes con Katy Perry. Adiós.
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2: 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Es la hora 23, 2 minutos. La temperatura 18 grados, 4 décimas. La humedad 51%. 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

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De España, esta es la voz de Mari Trini. Nos canta Amores.

Noche Latina te presenta una de las grandes voces del siglo XX, la voz de Antonio Prieto que nos canta Florecita.

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1: Es la hora 23, 17 minutos. La temperatura, 18 grados, 7 décimas. La humedad, 55%.
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Por allá del año de 1964 destaca la voz de Angélica María con este tema, con el sabor de aquellos años. Dile adiós.

0: 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Es la hora 23:32 minutos. La temperatura 18 grados, 7 décimas. La humedad 55%.
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José Antonio Méndez, en el año de 1947, compuso este romántico tema titulado La Gloria Eres Tú. Son los diamantes.

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1: Es la hora 23:46. La temperatura, 18 grados, 7 décimas. La humedad, 55%.
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Un ciclo de rotación de nuestro planeta se consumó. Hemos llegado cada quien al punto de partida de ayer. Imaginemos estar en el Ecuador e intentar percibir los 1.600 kilómetros por hora de la rotación terrestre. Sin embargo, en los polos la velocidad de rotación prácticamente sería nula. En todo caso, todos viajamos en este momento a la velocidad de 108.000 kilómetros por hora. Somos compañeros de viaje, viajando y coincidiendo por nuestra efímera existencia en el mismo vuelo. Minuto a minuto, nuevos seres humanos se incorporan al viaje, pero también lo abandonan. Esta secuencia cíclica de seres humanos, llamada humanidad, permite que ésta pueda permanecer, evolucionar y mejorar siempre y cuando no se extinga. Tú eres parte importante de esta humanidad. Son valiosos tus sueños, tus aspiraciones, pero también tus errores y fracasos. Aquí tienes un nuevo día de tu vida. En tu mente y cuerpo está tu decisión a convertir este en uno de los más importantes de tu vida. ¿Y por qué no? Para la humanidad misma. Tu corazón late, tu sangre circula. Escuchas estas palabras. Sí, estamos vivos y listos para dar lo mejor de sí y avanzar en el conocimiento hacia la mejora continua. A estar conscientes que, si ayer lo hicimos mal o bien, hoy lo podemos hacer mejor. El planeta sigue rotando. Nuestro viaje continúa. Y tu vida tiene hoy la respuesta del por qué existes.

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1: Es la hora 05 minutos. La temperatura 17 grados, 7 décimas. La humedad 56%.
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3: Los pianos de Ronnie Aldrich, Púrpura encendida.

En Zona Instrumental, te invito a escuchar el estilo honky tonk de uno de los grandes pianistas del Salón de la Fama Internacional. Aquí tenemos a Winfred Atwell con este tema clásico instrumental, Puerto Príncipe.

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Es la hora 0:17 minutos. La temperatura 18 grados 7 décimas. La humedad 68%.

De las grandes orquestas del mundo, indiscutible que André Kostelanets dejó para siempre una buena cantidad de páginas de oro musicales. Una de ellas es este gran tema titulado Esta noche, la orquesta de André Kostelanets.

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1: Es la hora 0:32 minutos. La temperatura 18 grados, 7 décimas. La humedad 68%.

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1: Es la hora 0:46 minutos. La temperatura 18 grados 7 décimas. La humedad 68%.
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En este firmamento de la música instrumental llega a nosotros la orquesta de Leroy Holmes con un tema clásico de clásicos. Contigo, mi querido amor, la orquesta de Leroy Holmes.

Sí, es el estilo inconfundible de Walter Wanderley. Los grillos cantan para Ana María.

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1: Es la hora 1:01. La temperatura 16 grados 6 décimas. La humedad 63%.

Este es otro gran tema de colección. Alessandro Alessandroni, el silbador de jazz.

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1: Es la hora 1:15. La temperatura 17 grados, 7 décimas. La humedad 72%.

Clyde McCoy hizo historia con su estilo inconfundible de ejecución de la trompeta. Aquí lo tienes con Blues Azucarado.

bajo las luces de Zona Instrumental, un gran pianista norteamericano de jazz, Gene Harris, ha dejado una gran escuela en la música, además de que Gene Harris fue un apasionado auténtico de la grabación en estudio. Fanático de la electrónica, radioaficionado, Gene Harris pulía prácticamente cada una de las teclas y las cuerdas del piano. Buscaba la mejor ecualización en el estudio de grabación y bueno, vaya que hacía sufrir a los técnicos en sonido. En aquellos tiempos, hablo de 1958, 1965, 1974. Años clave de sus grandes grabaciones, con una gran pasión en el teclado. Gene Harris en Zona Instrumental. Good night, ladies. Buenas noches, damas.

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1: Es la hora 1:32. La temperatura 17 grados, 7 décimas. La humedad 72%.

Músicos haciendo experimentos, combinaciones, fusiones musicales. Por ejemplo, la de este originario de San Luis, Missouri, extraordinario músico. En paz descanse. Falleció en 1982 en la ciudad de Manila, en Filipinas. Pero vaya que dejó toda una escuela en la música. Por ejemplo, el jazz afrocubano, la fusión del jazz latino, uno de los grandes precursores de la música, en donde pues adaptó, por ejemplo, la marimba, la hizo electrónica, poniéndole una serie de dispositivos, acondicionándola en un estudio de grabación, en donde se pasaba horas y días y semanas. Pero bueno, ese es el amor y la pasión a la música. La persona, el gran músico que hablo en este momento, es Carl Jader, uno de los grandes percusionistas del jazz de todos los tiempos. ¿Qué tal escuchar una versión de bossa nova con algo latino, algo de jazz afrocubano, toda esa mezcla para meditación? Carl Jader.

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0: Es la hora 1:47 minutos. La temperatura 17 grados, 7 décimas. La humedad 72%.
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1: Es la hora 2:03. La temperatura 15 grados, 9 décimas. La humedad 69%.
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Este es el sonido clásico de Yes. Déjalo.

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0: Es la hora 2:16 minutos. La temperatura 16 grados, 7 décimas. La humedad 77%.
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3: Un radioescucha nos pregunta: ¿los peces en el océano a qué profundidad

0: sienten los efectos de un huracán? En mar abierto, el huracán solamente afecta a la superficie y los peces que viven ahí perciben poca turbulencia. Si los peces nadan a mayor profundidad, pueden evitar el movimiento de agitación, pero en general, un huracán no los afecta. En las zonas costeras, el impacto es mayor, ya que a veces arrastra agua salada aumentando su salinidad, lo cual puede atraer a peces de alta mar. Cuando los huracanes ocasionan lluvias fuertes, esta agua dulce flota sobre el agua salada, debido a su baja densidad, como aceite sobre vinagre. Esto impide que el oxígeno llegue a la capa inferior de agua salada, afectando o enfermando a los peces que habitan ahí. 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
2: 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This is Black Superman, Muhammad Ali, by Johnny Wacklin and the Kinshasa Band.

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No one's looking. Soy fácil. 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

Nació el 23 de septiembre del año de 1930 en Albany, Estados Unidos, dominando estilos como el soul, rhythm and blues, gospel, jazz, blues, country, y los instrumentos como el piano y el saxofón y, naturalmente, la voz. Contigo, Ray Charles.

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1: Es la hora 2:31. La temperatura 16 grados, 7 décimas. La humedad 77%.
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0: Piensa, analiza, reflexiona. Nuestra cultura se enfoca más en tener la respuesta correcta que en descubrir la pregunta correcta. Gran parte de lo que hoy sabemos surgió gracias a que un día algunas personas fueron curiosas. ¿Cómo se forman los desiertos? Dos son los fenómenos climáticos que proporcionan la aridez que caracteriza a los desiertos: la progresiva disminución de las precipitaciones y el aumento de la evaporación. Estas circunstancias se producen a un lado y a otro del Ecuador, donde se concentra la mayoría de los desiertos cálidos. El cinturón de anticiclones subtropicales hace que estas regiones estén permanentemente sometidas a altas presiones que reducen la humedad de la atmósfera y el suelo, lo que impide el desarrollo del tapiz vegetal. Ahora bien, existen otros factores que originan y refuerzan la desertización, como son la continentalidad, las cadenas montañosas y las corrientes marítimas frías que azotan el litoral. Aproximadamente el 30% de la superficie terrestre de la Tierra consiste en desierto. Si bien las temperaturas extremas a menudo se asocian con los desiertos, ciertamente no los definen. Los desiertos exhiben temperaturas extremas debido a la falta de humedad en la atmósfera y la escasa cobertura de nubes. Sin una capa de nubes, la superficie de la Tierra absorbe más energía del sol durante el día y emite más calor por la noche. De ahí que los desiertos tengan esta característica.
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1: Es la hora 2:47. La temperatura, 16 grados, 7 décimas. La humedad, 77%.
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4: 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This is Under a Texas Moon by Jimmy Dorsey.

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1: Es la hora 3, un minuto. La temperatura 15 grados, 8 décimas. La humedad 75%.
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3: 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Il Mondo by Archibald and Tim.

Permíteme presentarte a una de las grandes divas de la década de los 60. Su nombre, Julie London, dueña de una de las voces más sensuales y además muy guapa, una gran mujer de ojos verdes. Aquí la tienes con este tema de colección, Nuestro Día Vendrá.

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1: Es la hora 3:16 minutos. La temperatura 16 grados 7 décimas. La humedad 77%.
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5: Esta es una grande del hit parade en la voz del canadiense Paul Anka. Mi corazón canta.

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1: Es la hora 3:32. La temperatura 16 grados, 7 décimas. La humedad 77%.
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4: Un meteorito gigante hizo hervir los océanos hace 3.200 millones de años. Los científicos dicen que fue una bomba fertilizante para la vida. Un enorme meteorito, del tamaño estimado de 4 montes Everest, chocó contra la Tierra hace más de 3.000 millones de años. Y el impacto podría haber sido inesperadamente beneficioso para las primeras formas de vida de nuestro planeta, según una nueva investigación. Normalmente, cuando una gran roca espacial choca contra la Tierra, los impactos se asocian a una devastación catastrófica, como en el caso de la desaparición de los dinosaurios hace 66 millones de años. Pero la Tierra era joven y un lugar muy distinto cuando el meteorito S2, cuya masa se estima entre 50 y 200 veces superior a la del asteroide Chicxulub, desencadenante de la extinción de los dinosaurios, colisionó con el planeta hace 3.260 millones de años, según Nadia Drabón, profesora adjunta de Ciencias de la Tierra y Planetarias de la Universidad de Harvard. Cuando cayó el meteorito S2, se produjo un caos global, pero el impacto también removió ingredientes que podrían haber enriquecido la vida bacteriana, dijo Drabón. Los nuevos hallazgos podrían cambiar la forma en que los científicos entienden cómo la Tierra y su incipiente vida respondieron al bombardeo de rocas espaciales poco después de que se formara el planeta. El meteorito S2 tenía entre 37 y 58 kilómetros de diámetro cuando chocó contra el planeta. Los efectos fueron rápidos y feroces. El tsunami barrió todo el planeta, y el calor del impacto fue tan intenso que hizo hervir la capa superior del océano. Cuando los océanos hierven y se evaporan, forman sales como las observadas en las rocas inmediatamente después del impacto. El polvo inyectado en la atmósfera por el impacto oscureció los cielos en cuestión de horas, incluso en el lado opuesto del planeta. La atmósfera se calentó, y la espesa nube de polvo impidió que los microbios convirtieran la luz solar en energía. Cualquier forma de vida en tierra o en aguas poco profundas habría sentido los efectos adversos inmediatamente, y esos efectos habrían persistido desde unos pocos años hasta décadas. Con el tiempo, la lluvia habría devuelto las capas superiores del océano y el polvo se habría asentado. Pero el entorno oceánico profundo era otra historia. El tsunami agitó elementos como el hierro y los llevó a la superficie. Mientras tanto, la erosión ayudó a arrastrar los restos costeros al mar y liberó fósforo del meteorito. Los análisis de laboratorio mostraron un aumento de la presencia de organismos unicelulares que se alimentan de hierro y fósforo inmediatamente después del impacto. La vida se recuperó rápidamente y luego prosperó, dijo Drabón.
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5: La dulce voz de Shelly Favares nos canta Johnny Angel.

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0: Es la hora 3:47 minutos. La temperatura 16 grados 7 décimas. La humedad 77%.
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En el año de 1957, el grupo canadiense The Diamonds colocó este segundo lugar del Hit Parade, Amorcito.

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0: Es la hora 4, 16 minutos. La temperatura 15 grados, 2 décimas. La humedad 77%.
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2: Un buen día la alcaldía le entregó un gran caballo para una plaza de la ciudad. Un camión trajo al taller el bloque gigante de granito. El escultor empezó a trabajarlo, subió una escalera, a golpes de martillo y cincel.
3: Los niños lo miraban hacer.
2: Entonces los niños partieron de vacaciones rumbo a las montañas o el mar. Cuando regresaron, el escultor les mostró el caballo terminado. Y uno de los niños, con ojos muy abiertos, le preguntó: ¿cómo sabías que adentro de aquella piedra había un caballo?
3: La historia del arte. Eduardo Galeano.

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1: Esta es una gran voz de los 50s y 60s. La voz de Perry Como. No dejes que las estrellas entren en tus ojos.

un tema inolvidable al estilo de Los Platters. El gran pretendiente.

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1: Es la hora 4:32. La temperatura, 16 grados, 7 décimas. La humedad, 77%.
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0: Sonidos de México. Desde los años 30, el Mariachi Vargas de Tecalitlán, Jorge Negrete, Lucha Reyes y Pedro Infante pusieron en la misma jarra la alegría explosiva de la fiesta y el dolor de un corazón aislado. Así el mariachi cruzó fronteras. Hoy resuena en toda Latinoamérica y hasta en Japón. En esa primera gran etapa, el maestro Manuel Esperón compuso himnos que marcaron la suerte de Jorge Negrete. ¡Ay, Jalisco, no te rajes! Yo soy mexicano y Cocula. La ranchera conserva el habla del rancho y esa chispa festiva que prende el mariachi. Después llegó José Alfredo Jiménez para coronar la tradición y Tomás Méndez para seguirla afinando. Con ellos aparece el lado crudo del desamor, el triunfo del desencanto, el fracaso cantado a todo pulmón como tributo a las pérdidas que la vida nos cobra. Porque en cada ranchera baila la risa y llora la pena. Y ahí, entre tequilas y trompetas, encontramos consuelo.
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1: Es la hora 4:45. La temperatura, 16 grados, 7 décimas. La humedad, 77%.
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Si hablamos de temas de colección, tenemos que hablar de Steve Tyrell. Y nos dice, ¿no es esto romántico?

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1: Es la hora 5 en punto. La temperatura 16 grados, 7 décimas. La humedad 77%.
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1: Es la hora 5, 17 minutos. La temperatura, 16 grados, 7 décimas. La humedad, 77%.
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3: Observa el río, la montaña. Mira la naturaleza y aprende de ella. Sé uno con lo que te rodea. Atrévete a mirar lo que hay más allá de tus límites. Comienza la aventura de conocerte. Cambia lo que eres por lo que deseas ser. Quita de tu mente las interferencias innecesarias. Deja espacios en blanco entre cada uno de tus pensamientos. Escucha la música que hay dentro de ti. Imagina que puedes evolucionar y evoluciona.

Definitivamente la voz de Andy Williams está calificada como una de las mejores voces de la música pop. Aquí lo tienes con este tema del Hit Parade de 1962, Mariposa.

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1: Es la hora 5:32 minutos. La temperatura 16 grados, 7 décimas. La humedad 77%.
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3: ¿Cómo generan electricidad los imanes? ¿Qué es la antimateria? ¿Es posible viajar en el tiempo? A partir de estas y otras muchas preguntas, te presentamos explicaciones claras y concisas que desbrozan la jerga especializada. A lo largo de la historia, los seres humanos han transmitido conocimiento mediante el lenguaje y la experiencia. Hace unos 60.000 años, nos dispersamos desde África y gracias a nuestra inteligencia y la destreza en el manejo de herramientas, conseguimos sobrevivir en lugares inhóspitos. Las primeras sociedades desarrollaron técnicas avanzadas y los grandes pensadores de la antigua Grecia, como Sócrates, Platón, Aristóteles, entre otros, comenzaron a dejar atrás las explicaciones sobrenaturales para buscar respuestas racionales. Sin embargo, con la caída del Imperio Romano, muchas ideas se perdieron en Occidente, que entró en una época de oscurantismo, mientras que el conocimiento florecía en el mundo árabe y Asia. Con la expansión del comercio y la exploración de nuevos territorios, llegó el intercambio de ideas, y esa riqueza cultural impulsó a Europa al Renacimiento. Una etapa que transformó nuestra visión del universo y reemplazó las ideas antiguas.
4: El gran maestro Chet Atkins, señora Robinson.

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1: Es la hora 5:46. La temperatura, 16 grados, 7 décimas. La humedad, 77%.
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4: 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Summertime, by the Zombies.

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1: Es la hora 6:01. La temperatura 15 grados, una décima. La humedad 86%.
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3: ¿Qué pasaría si hoy haces tu parte, sin exigirle al día una respuesta exacta? A veces despertamos con demasiadas condiciones. Que todo salga bien, que todo responda rápido, que todos entiendan, que nada se mueva fuera del plan. Pero la vida también tiene su propio ritmo. Esta mañana empieza con intención, no con control. Haz lo que te corresponde. Cuida tu energía. Elige con claridad. Y deja espacio para que el día también pueda sorprenderte. 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

0: Bienvenidas y bienvenidos a un nuevo informativo de Radio Francia Internacional con las principales noticias de la jornada. En los controles, Alan Vidal, edición Manu Terradillos, titulares.
1: Jessica Brumec.
0: Mejor poner fin a la guerra ahora que estamos en una posición de fuerza, defiende el presidente iraní mientras Washington busca sumar países a sus filas para intentar ahogar económicamente a Teherán. Esto a casi medio año del inicio del conflicto. Turquía pide a Interpol una orden de arresto contra Benjamín Netanyahu y otros altos cargos del gobierno israelí. Esto en el contexto de una investigación sobre la detención de activistas que viajaban en la flotilla Sumud, la que llevaba ayuda humanitaria a Gaza. Javier Milei culpa al aborto legal de frenar el crecimiento económico de su país. En un virulento discurso, el presidente argentino relacionó la ley de interrupción del embarazo, aprobada hace casi 6 años, con la baja de la natalidad. Iremos a Buenos Aires con nuestro corresponsal. Hasta aquí los titulares del noticiero de Radio Francia Internacional, que encuentran también en rfimundo.com.
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0: Es mejor poner fin a la guerra ahora mientras estamos en una posición de fuerza y con dignidad para que el mundo reconozca nuestra victoria. Esto decía el presidente iraní Masoud Pezeshkian, declaraciones que llegan tras que Estados Unidos amenace con poner en marcha un plan para aislar económicamente a Teherán. Y mientras Estados Unidos apuraba a sus aliados a sumarse, incluso a China, quien rechazaba unirse a las sanciones estadounidenses este viernes. A casi 6 meses del inicio de la guerra, ¿puede concretamente Washington noquear la economía iraní? Poco probable, considera Gilberto Aranda, experto en Oriente Medio y profesor del Instituto de Estudios Internacionales de la Universidad de Chile, quien analiza a Irán como una máquina engrasada para esquivar sanciones.
2: Irán es una máquina engrasada para esquivar sanciones, pues también ha demostrado que el acopio de un arsenal misilístico más el uso intensivo de drones le han sido útiles en una guerra asimétrica. Estados Unidos cambia el registro, pero claro, hay toda una diversificación comercial que principalmente estamos hablando de China, pero la verdad es que podríamos agregar otros mercados, el mercado indio, la relación con Rusia, con una diseminación de centrales eléctricas. Yo veo que el estrangulamiento del tipo, por ejemplo, el tipo de bloqueo, la asfixia tipo Cuba, es muy complejo de implementar en el caso iranio, y yo lo veo sobre todo como una maniobra propagandística de cara a sus electores y a la elección que se avecina.
0: Escuchábamos al analista Gilberto Aranda al micrófono de Carlos Herranz. Nos vamos ahora a Turquía, país que este viernes ha solicitado a Interpol una orden de arresto contra el primer ministro israelí Benjamín Netanyahu y también contra otros altos cargos de su gobierno. Así lo informó en redes sociales el ministro de Justicia turco, Akin Gurlek. Esto en el marco de una investigación sobre la detención de activistas que viajaban en la llamada flotilla Sumud para Gaza. No se trata de todas formas de una orden de arresto internacional, sino de la llamada notificación roja, explica desde Estambul nuestro corresponsal Andrés Mourenza.
3: Turquía ha anunciado el envío de una solicitud de ayuda internacional a Interpol para la detención del primer ministro israelí Benjamin Netanyahu, encausado por un tribunal de Estambul por el ataque la pasada primavera a la flotilla Sumud que se dirigía a Gaza con numerosos activistas internacionales y ayuda humanitaria. Los activistas, un buen número de ellos turcos, fueron capturados por las fuerzas israelíes en aguas internacionales, llevados contra su voluntad a Israel y luego deportados en un proceso durante el que sufrieron palizas, malos tratos e incluso agresiones sexuales. Ello ha motivado la apertura de un proceso judicial en un tribunal de Estambul en el que 35 dirigentes y funcionarios israelíes están siendo juzgados en rebeldía. El mecanismo utilizado por Turquía para pedir la detención de Netanyahu, según explicó el titular turco de justicia Akin Gurlek, es la llamada notificación roja, una petición automática de asistencia a las organizaciones policiales de cada uno de los 196 estados que forman parte de Interpol para la localización y detención preventiva de un sospechoso. Sin embargo, difiere de la orden de arresto internacional en que es de menor nivel y no de obligatorio cumplimiento. La notificación turca llega en un momento de especial tensión con Israel, cuando el Estado hebreo ha bombardeado una base aérea en Siria cercana a la frontera turca, alegando que se iban a desplegar soldados turcos. Desde Estambul, Andrés Mourenza para Radio Francia Internacional.
0: Y en otro eje de conflicto, Volodymyr Zelensky continúa pidiendo a Estados Unidos el envío de más dispositivos de defensa Patriot. En medio de un aumento de las ofensivas rusas, incluso contra Kiev, la capital, y mientras también escala el número de víctimas civiles. Según Naciones Unidas, julio fue el mes con más bajas civiles ucranianas desde mayo de 2022, con la muerte de al menos 437 no combatientes este año. ¿Por qué serían clave los Patriot? Lo analiza Jacob Hotter, investigador del Departamento de Políticas y Relaciones Internacionales de la University of Reading en Reino Unido.
4: Por supuesto, más misiles Patriot para Ucrania significan más misiles rusos interceptados y menos daños en Ucrania. Pero la cuestión clave aquí son el precio y la capacidad de producción. De hecho, en este momento, los misiles Patriot fabricados en Occidente cuestan el doble que algunos de los misiles rusos que se supone que deben interceptar. Los Patriot son demasiado caros y no se producen suficientes. Y al mismo tiempo, Rusia está destinando más recursos a la producción de misiles de lo que Ucrania puede y de lo que Occidente está dispuesto a hacer actualmente. Cada interceptor Patriot adicional ayuda, pero la clave está realmente en intensificar la producción de interceptores y su suministro a Ucrania, así como en reducir los costes y ayudar a Ucrania a innovar y potencialmente a desarrollar sus propias versiones más baratas. El problema es que nada de esto puede suceder de la noche a la mañana, así que, por desgracia, parece que va a ser un invierno duro para Ucrania.
0: Escuchábamos a Jacob Hotter, investigador de la University of Reading en Reino Unido, entrevistado por Paola Ariza. Seguimos en Europa, hablamos ahora de Portugal, cuyo gobierno avanza contra el burka. Una medida promulgada por el presidente prohíbe oficialmente el uso de prendas destinadas a ocultar el rostro o a impedir su identificación en los espacios públicos. Medida también dirigida contra las mujeres musulmanas que utilizan estos velos que cubren completamente la cara. Ricardo Dorado lo conversó con Hajab Samadi, presidenta de Vidaya, Asociación de Mujeres Musulmanas en España.
5: Y si lo que es el burka constituye realmente un problema social en Portugal, porque escuchando e investigando un poco pues determinados discursos y viendo algunos titulares, parecería que las calles portuguesas están llenas de mujeres con burkas, y realmente no es así. No es la vestimenta general de las mujeres musulmanas. Y sería absurdo tomar una práctica tradicional específica de una determinada comunidad y presentarla como representativa. Cuando una práctica minoritaria acaba ocupando el debate nacional, pues tenemos que preguntarnos qué política está desempeñando y está haciendo una propaganda totalmente islamófoba. Que tenemos que diferenciar entre una mujer que decide cubrirse y una mujer que está siendo obligada. Y si existe esa coerción, actuemos contra quien ejerce esa coerción, contra el sistema que ejerce en coerción, no contra la mujer que lo está sufriendo. Si cuando una mujer está realmente sometida a un entorno que le obliga a cubrirse y el Estado le impide acceder así al espacio público, entonces al final esa mujer acaba en casa y encerrada, ¿no?
0: Escuchábamos a Hajab Samadi, presidenta de Vidaya, Asociación de Mujeres Musulmanas en España. Y un último apunte desde Europa, desde Reino Unido, ¿a dónde vuelven el príncipe Harry y su esposa Meghan? Los duques de Sussex planean establecerse fuera de Londres 6 años después de una escandalosa salida de sus funciones reales y de haber expuesto secretos de la familia real británica, con quienes parecen tienen un duro trabajo de reconciliación por delante. Además de volver a ganarse el favor de la opinión pública. Nuestro corresponsal Daniel Postico salió a las calles de Londres para hablar con residentes, varios de los cuales les abren los brazos a la pareja.
6: Por los aledaños de Buckingham Palace, el gran tema de conversación hoy entre los británicos es la vuelta de Harry y Meghan después de 6 años.
7: I think they're perfectly welcome to come back to England. I'm surprised they want to.
6: Son muy bienvenidos si deciden volver a Inglaterra, dice Brian. Me sorprende que quieran hacerlo. Me sorprende dada la relación que tienen con la prensa de aquí.
8: I don't have any problem with that at all. They're coming back to home.
6: Para mí no es problema. Vuelven a casa, explica Onyeka. Cualquiera puede cometer un error y todo el mundo merece una segunda oportunidad.
9: I think he's coming back because he wants to find out who his real father was.
6: Creo que él vuelve porque quiere averiguar quién fue su verdadero padre, dice Kevin. Es un aspecto a tener en cuenta. Quiero decir, nació en Inglaterra. ¿Y qué edad tiene ahora? ¿40 años? A medida que uno envejece, se interesa más por su propia historia. La vuelta de Meghan reabre viejas heridas después de acusar a la Casa Real de racismo y falsedades.
9: She seems quite feisty.
6: Ella parece tener mucho carácter, puntualiza Kevin. No teme decir lo que piensa. Quizás sea un buen ejemplo para las mujeres. Otro asunto polémico es quién paga su seguridad. El 92% de los británicos quiere que se la paguen ellos, pero el gobierno evalúa pagarla con dinero de los contribuyentes.
7: No, they should pay for their own security, certainly.
6: Sin duda deberían pagar su propia seguridad, afirma Brian. Tienen medios para pagarla. Esto se acabará resolviendo en familia. La sangre tira más que el agua, dice Onyeka. Así que diga lo que diga la prensa, seguirán protegiéndolo. Desde Londres, en el Postico para Radio Francia Internacional.
0: Hablamos ahora de Latinoamérica. Las autoridades mexicanas intervinieron este jueves en el mar para asistir y rescatar a una embarcación que transportaba a unos 15 migrantes cubanos, migrantes que habían sido reportados como desaparecidos desde hace varios días. Más detalles con María Cadenas.
10: La embarcación había partido de Pinal del Río al oeste de La Habana el 11 de agosto. Aunque la prensa informó inicialmente de 19 migrantes, la Marina Mexicana confirmó 16, 12 adultos y 4 menores. La barca fue localizada cerca de la novena zona naval en las proximidades de la península de Yucatán. Los migrantes recibieron atención médica a su llegada y quedaron a

0: baja en la tasa de fecundidad en Argentina, que se desplomó de 2,4 hijos por mujer en 2014 a cerca de 1,2 en 2024, por debajo del nivel de reemplazo poblacional. Más allá de que valorara la maternidad en términos puramente económicos, lo que fue especialmente cuestionado fue que Milei vinculara la caída en la tasa de fecundidad directamente al aborto legal, que se aprobó 6 años después del inicio de esa tendencia. Quienes estudian el fenómeno señalan que es algo que ocurre a nivel global y que la aceleración en Argentina se explica sobre todo por una caída en los embarazos adolescentes, la postergación de la maternidad y la decisión de algunas personas de no tener hijos. Por otro lado, si bien es cierto que los expertos consideran que una caída en la natalidad puede tener efectos sobre las jubilaciones futuras, no hay un consenso sobre si el impacto general sobre la economía es positivo o negativo. Desde Buenos Aires, Natalio Cosoy para Radio Francia Internacional.
1: Y un último apunte desde Sudamérica. El presidente de Bolivia, Rodrigo Paz, destituyó este viernes a su ministro de Economía tras que el Congreso lo censurara por no presentarse a una interpelación sobre su gestión. Y con esta noticia ponemos punto final al noticiero de Radio Francia Internacional. Recuerden que estamos en rfimundo.com. Hasta la próxima.
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0: Es la hora 6:17. La temperatura 15 grados, 7 décimas. La humedad 82%.
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La exquisitez no viene hacia nosotros. Somos nosotros mismos quienes vamos hacia ella. La exquisitez no es propiedad de las cosas. Por el contrario, está dentro nuestro. Como la brillantez de un diamante no está en la roca que se hizo transparente con el tiempo, está en los ojos de quien la mira.

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1: Es la hora 6:32. La temperatura 15 grados, 7 décimas. La humedad 82%.
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Nos encontramos en este año de 1968. Y aquí estamos revisando la lista del Hit Parade norteamericano. Y nos encontramos a un grupo muy especial, tan especial como su nombre. Spunky and Our Gang es el nombre de este grupo que llegara a la lista del Hit Parade con este tema titulado Me gustaría conocerte.

En el año de 1966, en Estados Unidos, en los radios de amplitud modulada, se escuchaba insistentemente un gran éxito del Hit Parade a cargo de Tommy Rowe. Algo que puso de moda, la moda, al decirse precisamente algo groovy. El tema se llama precisamente así, Groovin'. Canta Tommy Rowe.

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1: Es la hora 6:45. La temperatura 15 grados, 7 décimas. La humedad 82%.
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4: Hola, soy Sixto Porras y quiero darle la bienvenida al programa el día de hoy. Recientemente di una conferencia que quiero compartir con usted. La titulé Un intruso en casa. ¿Cómo combatir la adicción a los celulares y a redes sociales? Este es un tema que está causando mucho impacto porque lo estamos teniendo que enfrentar todos los días. Escuchemos.
5: Pase lo que pase, terminemos juntos. Y si vamos a vivir juntos, disfrutemos el viaje. Para que el viaje sea agradable, tiene que ser agradable vivir con usted. Para que usted sea una persona con la que sea agradable vivir, tiene que tener un corazón sano. Si no, estará gritando, maltratando, humillando, lastimando. Y usted mismo se preguntará, ¿por qué lo hago? Porque tu corazón no está sano. Un intelectual buscó a Jesús una noche y le preguntó, ¿qué debo de hacer para ser salvo? Y Jesús le respondió, nacer de nuevo. No tienes que ser perfecto. No tienes que prometer nada, no prometas nada a tu cónyuge, eso no lo hemos hablado, no prometas nada. Lo que tienes que hacer es encontrarte con Dios para poder vivir, entonces podrás prometer. Porque no es en nuestra fuerza, es en la gracia de Cristo Jesús. Únete a la gente correcta. Si no perteneces a ningún grupo, únete a la gente correcta. Y para unirte a la gente correcta, tienes que separarte de la gente incorrecta. Y todos tenemos que aprender a decidir sabiamente dónde voy, con quién me uno. Si hay alguien en tus redes sociales, si hay alguien con quien te has estado mensajeando que no te conviene y ha despertado emociones en ti equivocadas, hoy mismo corta eso. Hoy mismo termina con eso. Y decide que nunca más te comunicarás con esta persona. Bloquéalo de tu celular. ¿Qué dirá? No te importa qué dirán los demás. Lo único que te debe de importar es tu vida, tu salud espiritual, tu salud emocional, tu salud familiar. Y tienes que determinar cuál es tu destino. Sal de aquí a conquistar al corazón de tu cónyuge. Abrazar como nunca antes. A respetar como a la princesa y al príncipe que tienes en casa. A seguirnos tratando como novios, complaciéndonos. Preséntate lo mejor posible, arréglate lo mejor posible. Cuídate. Lo importante es que usted siga siendo alguien atractivo para su cónyuge. Pero primero usted tiene que quererse a usted mismo para poder ser atractivo. Porque tú proyectas lo que tienes, no puedes dar lo que no tienes. Entonces tienes que aprender a mirarte al espejo y amarte y aceptarte. No es fácil eso. Si tú tienes conflicto contigo mismo, me vas a hacer sentir mal, ridículo, feo, horrible. Pero si has aprendido a amarte y si has aprendido a verte con dignidad, me proyectarás eso a mí. Todo lo que hemos compartido tiene una intención. Pasarán los años y tendrás recuerdos. Cuando pasen los años y tengas recuerdos, tienes dos reacciones. O sentirás culpa preguntándote, ¿por qué lo hice así? ¿Por qué no desperté a tiempo? O habrá una sonrisa en tus labios, que cuando ustedes recuerden dirán, qué agradable fue, qué hermoso caminar juntos. Yo le he dicho a Helen, cuando Dios me diga que me toque partir, no puedes orar que yo me quede. Yo me voy, y me voy feliz. Comenzaré la fiesta inmediatamente. La alegría más grande de mi vida es encontrarme con Dios. Es la ilusión más grande que yo tengo. Por lo tanto, me he propuesto vivir sin nada pendiente para el viaje. Y porque tú no sabes cuándo partes, no puedes posponer lo que tienes que hacer hoy. Tienes que detenerte a construir recuerdos. Tiene que detenerse para contemplar el atardecer. Tiene que detenerse para sentir la arena en los pies. Tiene que detenerse para contemplar a su esposa. Tiene que detenerse para contemplar a la persona que ama, para recordar los años vividos, para recordar los momentos extraordinarios, para vivir. Si no sales de aquí con un corazón transformado, tendrás historias truncadas. Basta ya de tener un país herido con historias truncadas. Tú naciste para terminar lo que Dios te dijo que debías terminar, para superar las crisis, para superar los momentos difíciles. Para eso naciste. Por eso, en un mundo agitado, tienes que detenerte para ver, para contemplar dos momentos. Una experiencia que vivo normalmente con personas con alguna enfermedad terminal es: ora por mí, que Dios me sane, no quiero morir. Yo le pregunto, ¿por qué? Quiero amar a mi familia. ¿Y dónde estuviste? Y he visto lágrimas correr. Un juez amigo, un abogado prominente, dijo, Sixto, muy ocupado. No la vi crecer a mi hija. Hace tiempo no tenía un tiempo con mi suegra, con mi esposa, con mis hijos, para contemplarles como les contemplo ahora. No quiero morir. Era impactante la escena, porque él ahora estaba despertando a lo que tenían que haber despertado hace muchos años. Despierta. Estás vivo. Tienes manos para abrazar, ojos para contemplar, labios para besar, labios para bendecir. Despierta, contempla. La segunda escena es mi papá. Después de los 80 y tantos de años, ahora aquel hombre que gritaba, el empresario, el político, que daba órdenes, que gritaba, ahora camina lento y su corazón se detiene. Y más de una vez, cuando lo veo ver la familia, lo veo que le brotan lágrimas. Y yo le digo, papá, ¿estás bien? Porque después de los 80 uno piensa que siempre está mal. Y dice, sí, estoy bien. Le digo, pero estás llorando, papá. Escuche lo que él me dice. ¿Cómo no llorar si los tengo a ustedes? Y aquí viene la reflexión. No puede ser que sea hasta después de los 80 que usted llore por amor, porque le tiene a ella. No puede ser que sea cuando le anuncien que ella o usted va a morir, que usted dice, ¿por qué? No. En ese momento usted tiene que estar lleno de recuerdos maravillosos, y en lugar de culpa, contentamiento, te amé, te di todo. construimos recuerdos maravillosos. Tengo que comenzar a llorar por amor desde ahora. Ese milagro de llorar por amor solo ocurre cuando tu corazón es abierto y logras contemplar con los ojos del Espíritu, como Jesús contempló a Marta y María y viendo su dolor lloró con ellas. Lloró por amor. Detente, cambia el reclamo por el halago, cambia la prisa por la contemplación. Detente a sentir, a saborear, a amarse entre ustedes con deleite, con placer. Vuelve a casa a repetir la historia, a llenar de pétalos. Tengamos los detalles que nos hagan contemplar. No ocurre en automático. Yo crecí en una familia de trabajo duro. Yo sé trabajar desde niño. Al lado de mis papás, no era explotación ni nada de esa cosa. Yo aprendí a trabajar con mis papás, ir a abrir el hotel, ir a cerrar el hotel, ir a comprar pan, correr por el hielo y salir al supermercado, ir a la ferretería, llevar maletas. Yo sé eso. Cuando yo me caso, yo sé trabajar, pero cuando quería tomar tiempo con Helen, como estaba en el pastorado, tenía culpa, porque siempre había mucho que hacer. Mucha culpa tenía. Y yo iba de vacaciones, pero estaba inquieto, mi corazón estaba en el ministerio. Hasta que un día Dios me habló a mi corazón y me dijo: detente a disfrutar tu familia. Y metiéndome en Eclesiastés, el Espíritu me dijo: esto no lo determina lo que tienes o a dónde vas, lo determina tu corazón. No se compra en la farmacia, es un don. El don se llama el don de disfrutar la vida. Y veníamos de vacaciones un día, de pasar un tiempo maravilloso, y le dije a Helen: estoy tan feliz hasta que quiero quedarme. Eso era un milagro que yo dijera. Estoy tan feliz hasta que quiero quedarme más. Eso es vida. Y esa vida solo la da Jesús. Tienes que pedirle a Dios el don de disfrutar la vida, de reconocer que eres un milagro de la mano de Dios. Una de las cosas que nos ha robado el tiempo es uno de los recursos más bellos que tenemos. Se llama esto, celular. Antes la usábamos para llamar. Era sencillo, nos comunicaba entre nosotros. Hoy está el trabajo, están los emails, están los WhatsApp. Hoy está la diversión. Hoy ya no vemos televisión, vemos el programa que queremos aquí. O es un recurso bueno o malo. 1 Corintios 10:23 dice: todo está permitido, pero no todo, ¿qué dice?, es constructivo. Entonces yo tengo que aprender a trabajarlo. ¿Por qué? Porque se ha convertido las redes sociales y los mensajes en la principal fuente de infidelidad. Porque despierta la fantasía de lo novedoso, la fantasía de una sensación que es que muchas veces hay que trabajar en la vida real. Por sobre todas las cosas, cuida tu corazón, porque de él mana la vida. Entonces yo tengo que aprender a proteger mi corazón para que sea en lo correcto. Lo tenemos todo ahí. Tenemos el trabajo, lo tenemos todo. Y porque nacimos para amar y ser amados, tenemos que sentirnos conectados. Queremos sentirnos conectados. Vivimos en una época maravillosa, extraordinaria, pero extraordinariamente peligrosa también.
4: Hoy toda persona que tiene un celular tiene que tomar acción para que no se convierta en una adicción. Le animo a reflexionar sobre el tema. Pensando en esto, hemos creado una serie de videos titulada Padres y Tecnología. La meta es que usted pueda hablar del tema con sus hijos y pueda establecer las medidas preventivas que les ayude a tener una vida en equilibrio. Para ver esta serie de videos, vaya a universidad.enfoquealafamilia.com. universidad.enfoquealafamilia.com y vea la serie de videos titulada Padres y Tecnología. Gracias por habernos acompañado el día de hoy. Soy Sixto Porras de Enfoque a la Familia.

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5: Es la hora 7:02. La temperatura, 16 grados. La humedad, 79%.
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8: ¿Qué pasaría si hoy haces tu parte, sin exigirle al día una respuesta exacta? A veces despertamos con demasiadas condiciones. Que todo salga bien, que todo responda rápido, que todos entiendan, que nada se mueva fuera del plan. Pero la vida también tiene su propio ritmo. Esta mañana empieza con intención, no con control. Haz lo que te corresponde. Cuida tu energía. Elige con claridad. Y deja espacio para que el día también pueda sorprenderte. 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

Te presento al fundador del movimiento mundial Smooth Jazz, Grover Washington Jr. Aquí lo tienes con este tradicional tema, toma 5.

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1: Es la hora 7:17. La temperatura 15 grados, 7 décimas. La humedad 88%.
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0: 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Es la hora 7:32 minutos. La temperatura 15 grados, 7 décimas. La humedad 88%.
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1: Es la hora 7:47. La temperatura 15 grados, 7 décimas. La humedad 88%.
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1: Es la hora 8, un minuto. La temperatura 17 grados, 5 décimas. La humedad 65%.
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0: Es la hora 8:16 minutos. La temperatura 15 grados, 7 décimas. La humedad 88%.
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1: Es la hora 8:34 minutos. La temperatura 15 grados, 7 décimas. La humedad 88%.
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1: Es la hora 8:45. La temperatura 15 grados, 7 décimas. La humedad 88%.
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2: Es la hora 9:04. La temperatura 18 grados, 9 décimas. La humedad 59%.
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0: 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Es la hora 9:30 minutos. La temperatura 17 grados, 7 décimas. La humedad 77%.
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4: 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Hombre con suerte.
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1: Es la hora 9:47. La temperatura 17 grados, 7 décimas. La humedad 77%.
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0: 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Es la hora 10. Un minuto. La temperatura 20 grados, 4 décimas. La humedad 64%.
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3: A media mañana, observa tus expectativas. ¿Estás trabajando con enfoque o esperando que todo salga de una forma específica? La expectativa puede parecer dirección, pero a veces se convierte en tensión. Quieres avanzar, pero también quieres controlar cada respuesta, cada reacción, cada resultado. La disciplina no siempre es rigidez, también es flexibilidad. Es ajustar sin perder rumbo. Escuchar sin renunciar. Continuar sin pelear con cada cambio. Hoy, elige una acción concreta y suelta la necesidad de controlar toda la escena. 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
1: Es la hora 10:17.

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es la única Diana Rose con este gran tema, con una gran filosofía. No existe montaña suficientemente alta cuando tienes decisión.

0: 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Es la hora 10:31. La temperatura 19 grados, 7 décimas. La humedad 60%.
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2: 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A partir de estas y otras muchas preguntas, te presentamos explicaciones claras y concisas que desbrozan la jerga especializada. La Ley de Conservación de la Energía establece que la energía total de un sistema físico aislado permanece constante en el tiempo. La energía ni se crea ni se destruye, solo se transforma. Aunque el físico y químico alemán Julius von Mayer había propuesto esa teoría en 1841. El mérito suele atribuirse al físico británico James Joule. En 1845, Joule publicó los resultados de un experimento clave. Había diseñado un artefacto provisto de una pesa que hacía girar una rueda de paletas en el interior de un cilindro lleno de agua. Midiendo el aumento de la temperatura del agua, Joule calculó la cantidad exacta de calor generada por una cantidad específica de trabajo mecánico. Así, demostró que en la conversión no se perdía energía. Joule había descubierto que el calor podía crearse mecánicamente, pero su idea no se aceptó hasta 1847, cuando Hermann von Helmholtz confirmó la relación entre mecánica, calor, luz, electricidad y magnetismo, todas distintas formas de energía. En 1882, la comunidad científica rindió homenaje a la contribución de Joule, poniéndole su nombre a la unidad estándar de energía.

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1: Es la hora 10:48. La temperatura 19 grados, 7 décimas. La humedad 60%.
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0: 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Es la hora 11:02. La temperatura, 22 grados, 8 décimas. La humedad, 42%. ¿Quieres escuchar en tu celular o dispositivo fijo o móvil a Magnética FM? 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
2: A media mañana, observa tus expectativas. ¿Estás trabajando con enfoque o esperando que todo salga de una forma específica? La expectativa puede parecer dirección, pero a veces se convierte en tensión. Quieres avanzar, pero también quieres controlar cada respuesta, cada reacción, cada resultado. La disciplina no siempre es rigidez, también es flexibilidad. Es ajustar sin perder rumbo, escuchar sin renunciar. Continuar sin pelear con cada cambio. Hoy, elige una acción concreta y suelta la necesidad de controlar toda la escena. 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
1: Es la hora 11:17. La temperatura, 21 grados, 7 décimas. La humedad, 49%.
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1: Es la hora 11:32 minutos. La temperatura, 21 grados, 7 décimas. La humedad, 49%.
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4: Todos en algún momento correremos en busca de un lugar que nos dé seguridad emocional. Para nuestros hijos, el calor del hogar será el mejor refugio para enfrentar temores y complejos que pueden surgir de comentarios hirientes y expectativas sociales inalcanzables. Nuestros hijos necesitan escuchar todos los días que son amados y valorados por ser quienes son y no solo por su buen rendimiento académico. Necesitan límites firmes que les hagan saber que nos interesan y que alguien cuida de ellos. Y requieren que la familia sea un lugar seguro para expresar con libertad lo que sienten y piensan. La familia que desea ser un refugio emocional para sus miembros les acepta tal cual son, les motiva a soñar y les perdona cuando se equivocan. Le habla Sixto Porras de Enfoque a la Familia.
5: Visite enfoquealafamilia.com.
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1: Es la hora 11:46, la temperatura 21 grados, 7 décimas, la humedad 49%.
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0: 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Es la hora 12, un minuto. La temperatura, 22 grados, 6 décimas. La humedad, 40%.
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3: La mente suele comparar lo que está pasando con lo que esperaba que pasara. Y cuando la realidad no coincide con la expectativa, aparece la frustración. No siempre porque todo esté mal. A veces porque la mente estaba aferrada a una sola versión del resultado. Por eso, soltar una expectativa también puede liberar atención. Te permite ver lo que sí está ocurriendo, lo que sí puede hacerse, lo que sí puede aprenderse, lo que sí puede abrirse desde este punto. Pregunta del mediodía. ¿Qué expectativa podría soltar para pensar con más libertad? 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
1: Es la hora 12, 16 minutos. La temperatura, 21 grados, 7 décimas. La humedad, 46%.
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1: Es la hora 12:30. La temperatura 21 grados, 7 décimas. La humedad 46%.
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1: Es la hora 12:48. La temperatura 21 grados, 7 décimas. La humedad 46%.
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1: Es la hora 13, 2 minutos. La temperatura, 21 grados, 7 décimas. La humedad, 46%.
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4: La mente suele comparar lo que está pasando con lo que esperaba que pasara. Y cuando la realidad no coincide con la expectativa, aparece la frustración. No siempre porque todo esté mal. A veces porque la mente estaba aferrada a una sola versión del resultado. Por eso, soltar una expectativa también puede liberar atención. Te permite ver lo que sí está ocurriendo, lo que sí puede hacerse, lo que sí puede aprenderse, lo que sí puede abrirse desde este punto. Pregunta del mediodía. ¿Qué expectativa podría soltar para pensar con más libertad? 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
1: Es la hora 13, 16 minutos. La humedad, 46%. La temperatura, 21 grados, 7 décimas.
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3: Es la hora 13:33 minutos. La temperatura 21 grados, 7 décimas. La humedad 46%.
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1: Es la hora 13:46. La temperatura 21 grados, 7 décimas. La humedad 46%.
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0: 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Es la hora 14, un minuto. La temperatura, 22 grados, 6 décimas. La humedad, 41%. ¿Quieres escuchar en tu celular o dispositivo fijo o móvil a Magnética FM? 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
1: Es la hora 14:15. La temperatura, 20 grados, 7 décimas. La humedad, 56%.
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3: Observa el río, la montaña. Mira la naturaleza y aprende de ella. Sé uno con lo que te rodea. Atrévete a mirar lo que hay más allá de tus límites. Comienza la aventura de conocerte. Cambia lo que eres por lo que deseas ser. Quita de tu mente las interferencias innecesarias. Deja espacios en blanco entre cada uno de tus pensamientos. Escucha la música que hay dentro de ti. Imagina que puedes evolucionar y evoluciona.

0: 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Es la hora 14:27 minutos. La temperatura 20 grados, 7 décimas. La humedad 56%.
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1: Es la hora 14:43. La temperatura 20 grados, 7 décimas. La humedad 56%.
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4: Los hombres no lloran. Bueno, estas fueron las palabras con las que crecimos algunos de nosotros los hombres. Y esto implicaba ser fuertes como una roca y tener las emociones bajo control, especialmente las del temor. Hoy sabemos que se equivocaron. Llorar nuestras penas no tiene nada que ver con nuestra hombría o masculinidad, pero sí tiene mucho que ver con que nuestra naturaleza de seres humanos no es inmune a la tristeza ni al dolor. Fuimos dotados por Dios para llorar nuestras alegrías y nuestros dolores, para ser cercanos, cariñosos y empáticos con nuestros hijos y esposas. En público o en secreto, los hombres también lloran, aman, abrazan y se involucran activamente en la crianza de sus hijos. Le habla Sixto Porras de Enfoque a la Familia.
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0: 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Es la hora 15, 2 minutos. La temperatura, 24 grados, 5 décimas. La humedad, 36%.
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0: Lunes 24 de agosto. Bienvenidas y bienvenidos a un nuevo informativo de Radio Francia Internacional con las principales noticias de la jornada. En los controles, Didier Bleu, edición Paola Ariza, titulares.
1: Jessica Brumek.
0: Ucrania celebra hoy el 35 aniversario de su independencia en medio de la guerra, mientras Zelensky recibe a líderes europeos en Kiev para una nueva reunión de la coalición de voluntarios tras una nueva ayuda millonaria del bloque. Francia comienza a afinar el pulso de las presidenciales. Cuatro campos se alistan a la carrera para suceder a Emmanuel Macron, con una extrema derecha liderada por Marine Le Pen, que por el momento lidera los sondeos. En Colombia, el reclutamiento de menores por parte de grupos armados ha aumentado en los últimos años, valiéndose cada vez más de redes sociales como Facebook o TikTok. Así lo denuncia un informe publicado este lunes por la ONG Human Rights Watch. Hasta aquí los titulares del noticiero de Radio Francia Internacional, que encuentran también en rfimundo.com. Lo decíamos en titulares, hoy 24 de agosto Ucrania celebra el 35 aniversario de su independencia, cuando ya son más de cuatro los años sumidos en la guerra que desató la invasión rusa. La coalición de voluntarios renueva su espaldarazo a Kiev en una nueva reunión allí, y la Unión Europea da luz verde para un nuevo tramo de 6.100 millones de euros destinado a reforzar la defensa aérea ucraniana y su capacidad en materia de misiles y municiones. La intensificación de los bombardeos rusos sobre la capital en las últimas semanas tienen en alerta a la población, pero no les quitan ni la alegría ni el orgullo por esta fecha clave, como nos lo explica nuestra corresponsal desde Kiev, Emmanuel Jazz.
2: Hoy, en el día de la independencia de Ucrania, las calles de Kiev permanecen tranquilas, pero la celebración se hace visible, como explica María, que lleva una vishivanka, la camisa tradicional ucraniana.
3: Llevar una vishivanka es muy importante para mí. Durante muchos años los ucranianos no pudieron llevar vishivankas debido al imperio ruso y a la Unión Soviética. Para mí la vishivanka es una forma de expresar quién soy, de apoyar a mi país y de conectar con la sociedad. Es como una gota en el océano. Cuando llevo la vishivanka, siento que forma parte de algo más grande.
2: A pesar de las restricciones impuestas por la guerra en lo que respecta a las celebraciones, los habitantes de Kiev conmemoran el día porque no quieren que Rusia también les niegue esta ocasión, como explica Galina, una profesora.
4: O vivir o, pues, simplemente no hay otra opción, porque nadie va a rendirse, nadie seguirá el ejemplo de Rusia y ni siquiera sentimos odio hacia ellos, más bien sentimos desprecio y una especie de lástima.
2: Este 35º aniversario de la independencia, mientras la guerra continúa con toda su intensidad, está marcado por la visita de dirigentes europeos en el marco de la coalición de voluntarios. Francia, el Reino Unido, Dinamarca y Noruega ya anunciaron nuevas medidas y entregas para ayudar a Ucrania a interceptar los misiles rusos. Emmanuel Chaz, Kiev, Radio Francia Internacional.
0: En otro foco de conflicto en Medio Oriente, los bombardeos siguen en punto muerto, pero las amenazas escalan entre Washington y Teherán. Estados Unidos insiste en que aplicará una nueva ola de sanciones en los próximos días para estrangular la economía iraní y exige al mundo tomar bando. Mientras Irán advierte que habrá consecuencias para los países que se sumen al castigo estadounidense, castigo que promete una guerra económica y aislamiento, como plantea Asbel López.
5: Washington prepara una ofensiva de guerra económica y aislamiento contra Irán destinada a bloquear su acceso al sistema financiero internacional. El plan consistiría en perseguir el contrabando y las exportaciones de petróleo iraní, las transferencias de dinero y efectivo, las líneas de intercambio de divisas, las casas de cambio, las operaciones de barco a barco, los registros y pabellones marítimos y las empresas pantalla utilizadas para eludir las sanciones. Washington también amenaza con sancionar a los países y empresas que mantengan relaciones comerciales con Teherán. A este respecto, el ministro iraní de Asuntos Exteriores advirtió este lunes que habrá consecuencias para los países que se sumen a esta campaña. Por otro lado, mañana el ministro de Asuntos Exteriores de Omán llevará a cabo consultas con autoridades iraníes en Teherán. Los dos países negocian desde hace semanas un acuerdo sobre las condiciones de paso por el estrecho de Hormuz. Trump amenazó con bombardear Omán si ese país se interpone en su camino. Teherán afirma por su lado que el estrecho de Hormuz permanecerá cerrado mientras Washington no cumpla el acuerdo alcanzado a mediados de junio.
0: Gracias, Asbel. Agregar que los precios del petróleo cayeron este lunes mientras los inversores esperan detalles sobre el plan de Washington. El West Texas Intermediate, referencia del mercado petrolero estadounidense, caía un 1,9% a $85.39 el barril en el comercio asiático en las últimas horas. Cambiamos de foco, venimos aquí. Francia ya comienza a agitar el pulso electoral. A menos de un año de los próximos comicios que definirán al sucesor de Emmanuel Macron, cuatro campos se perfilan para la carrera con, por el momento, la extrema derecha de Marine Le Pen al tope de los sondeos. ¿Qué se sabe? ¿Quiénes van asegurándose un lugar? Carlos Herranz.
6: Arranca un curso político crucial para decidir quién toma el relevo de Macron. Cuatro campos parecen definirse claramente, con la ultraderechista Le Pen dominando los sondeos con un 35% de intención de voto y una segunda vuelta eventual frente al candidato de la izquierda radical Jean-Luc Mélenchon, que mantiene una buena dinámica. Para evitar el duelo de extremos, anoche el socialdemócrata Raphael Glucksmann anunció su candidatura por televisión.
7: Oui, je suis candidat à l'élection présidentielle.
6: Haciendo gala de convicción atlantista y europeísta para tomar distancia de Mélenchon. Y entre estas dos opciones de izquierdas se dividen los ecologistas, que parecen no capitalizar la alarma climática generada por los incendios devastadores de este verano. La idea de una izquierda unida parece más imposible que nunca. El otro candidato que busca impedir el duelo de extremos es el que salga de la batalla en el centro derecha entre dos ex primeros ministros de Macron. Ambos se encuentran estos días recorriendo Francia para recabar apoyos y es Édouard Philippe el que parte como favorito en detrimento del joven Gabriel Attal, en quien muchos vieron en su momento a un Macron Jr. Los equipos de Philippe y Attal reconocen estar en negociaciones a sabiendas de que solo hay espacio para uno de los dos.
0: Gracias, Carlos. Ahora hablamos de Latinoamérica. En Brasil, el primer debate presidencial de cara a las elecciones del 4 de octubre quedó marcado este domingo por la ausencia de los principales candidatos, de Lula da Silva y Flavio Bolsonaro. El actual presidente brasileño, que aspira a un cuarto mandato, encabeza los sondeos, pero la distancia con el senador derechista, hijo del exmandatario preso, es por el momento mínima, como explica en este informe Marianela Mayer.
8: Enquanto for vivo, não vou permitir parar de lutar. Y dejar con que a derecha.
9: La campaña arrancó con todo en Brasil, donde la polarización vuelve a ser la gran protagonista. Aunque 13 candidatos competirán en los comicios del 4 de octubre, ninguno es favorito y solo dos aspirarían a una segunda vuelta. El presidente Luis Ignacio da Silva y el senador derechista Flavio Bolsonaro. Si bien Lula encabeza los sondeos, la distancia con el hijo del exmandatario encarcelado por golpismo es mínima. Y algunos brasileños se cuestionan el sentido de un cuarto mandato del líder del Partido de los Trabajadores, como nos lo explica el investigador del CONICET, Ariel Goldstein.
10: Es un presidente que es histórico, pero visto como parte del statu quo por alguna parte de la población, y eso preocupa al gobierno porque, bueno, es un presidente octogenario que va por su última campaña, y bueno, y por eso, ¿qué perspectiva de futuro le puede ofrecer a Brasil?
9: Aunque Lula deja un país con crecimiento económico y el desempleo en mínimos históricos, la promesa de cambio y la juventud de su rival resultan atractivas para una parte del electorado.
10: No es tan fácil asociar al hijo de Bolsonaro con el autoritarismo y con todo, porque se presenta como una imagen más joven, más renovada y más moderada, ¿no?
9: Para el sociólogo, la contienda se anuncia más competitiva de lo que parece, dado los votos que Flavio Bolsonaro podría sumar en la segunda vuelta.
10: Que en segunda vuelta es probable que toda la derecha se una. Lo que estamos viendo en América Latina es un patrón donde la derecha va fragmentada en la primera vuelta y en la segunda se une, ¿no? Esto pasó en Colombia y terminó con la victoria de la Espriela, pasó en Argentina con Milei, pasó en Chile con Kast.
9: Otro factor clave es el peso del presidente estadounidense Donald Trump, quien es un aliado de Jair Bolsonaro y respaldó abiertamente a candidatos conservadores en América Latina.
10: Es como el país que tiene mayor autonomía de la región con respecto a Estados Unidos, en el sentido de que, bueno, tiene un gobierno progresista, tiene un mercado interno interno muy grande, tiene recursos, tiene instituciones fuertes. Entonces Estados Unidos lo percibe como un desafío, por lo tanto preferiría un gobierno como más subordinado. Por eso se reunió con Flavio Bolsonaro, apoyó a Bolsonaro, impuso aranceles a Brasil. Bueno, y es parte de una disputa, incluso diría geopolítica, más amplia. Trump y Milei y toda esta derecha latinoamericana trumpista se van a tratar de meter como puedan, y eso va a ejercer una presión fuerte sobre el gobierno de Brasil también.
9: Ante este reñido escenario, la disputa electoral se concentrará en un pequeño grupo de votantes independientes.
0: Gracias, Marianela. Seguimos en la región, lo decíamos en titulares. En Colombia, el reclutamiento de menores por parte de grupos armados ha aumentado en los últimos años, denuncia en un informe publicado este lunes la ONG Human Rights Watch, puntualizando incluso que plataformas como Facebook o TikTok están facilitando la captación de estos niños y adolescentes. La cantidad de integrantes de estos grupos armados se ha prácticamente duplicado en los últimos años, plantea a RFI María Mercedes Liévano, directora de Save the Children Colombia.
11: El conflicto armado en Colombia se ha exacerbado, ya está presente en más del 78% de nuestro territorio nacional. Eso es muy alarmante. Si miramos las cifras, podemos ver que los integrantes de estos grupos armados ilegales casi que se han duplicado en los últimos años. En el 2025 ya se cuenta con más de 28.000 integrantes a estas filas, y desafortunadamente son los niños quienes les están dando a los grupos esas posibilidades de reforzar sus filas y de también instrumentar para diferentes tareas. Las dinámicas son diferentes de reclutamiento. Ahora, por ejemplo, algo que estamos investigando mucho desde Save the Children, que nos preocupa, es la captación a través de redes sociales. Estos grupos están abogando las redes sociales con una velocidad impresionante para seducir a los niños en estos territorios, haciendo como una apología a la narcocultura, al poder, al dinero, a las motos. Entonces, eso también es un factor que preocupa muchísimo.
0: Escuchábamos a la directora de Save the Children Colombia, María Mercedes Liévano, entrevistada por Paola Ariza. Pueden escuchar el reportaje de Paola Ariza llamado El reclutamiento de menores explota en Colombia en nuestro sitio web rfimundo.com.
1: Deportes.
0: Y cerramos con deportes. Las elecciones de la casa madre del fútbol, la FIFA, serán el próximo marzo, en un momento en que Gianni Infantino goza de una muy baja popularidad, y la novedad del día es que Alexander Čeferin, presidente de la poderosa Confederación Europea de Fútbol, la UEFA, y uno de sus mayores detractores, aclaró que él no será candidato en la contienda. Así lo anunció el dirigente esloveno al podcast británico The Rest is Politics. Por otro lado, en tenis, la estadounidense Coco Gauff derrotó el domingo a su compatriota Jessica Pegula por 6-2 y 6-4 y se alzó con su segundo título del Abierto de Cincinnati femenino, mientras que el francés Arthur Fils venció al estadounidense Franz Tiafoe por 6-3, 1-6, 6-0 en la final masculina y logró su primer título de un Master 1000. Hasta aquí entonces la actualidad en Radio Francia Internacional, y los volvemos a invitar a escuchar nuestros informes en rfimundo.com. Hasta la próxima.
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1: Es la hora 15, 17 minutos. La temperatura, 21 grados, 7 décimas. La humedad, 53%.
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0: 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Es la hora 15:31 minutos. La temperatura 21 grados 7 décimas. La humedad 53%.
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1: Es la hora 15:47. La temperatura 21 grados, 7 décimas. La humedad 53%.
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0: 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Es la hora 16, un minuto. La temperatura, 23 grados, 9 décimas. La humedad, 46%.
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1: Es la hora 16:14. La temperatura, 22 grados, 7 décimas. La humedad, 40%.
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0: Es la hora 16, 27 minutos. La temperatura 22 grados, 7 décimas. La humedad 40%.
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Aquí estamos ahora en el año de 1976 con la figura legendaria, grande de Michael Franks. Nos canta Eggplant.

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1: Es la hora 16:43. La temperatura, 22 grados, 7 décimas. La humedad, 40%.
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0: 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Es la hora 17 en punto. La temperatura 22 grados, 6 décimas. 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
1: Es la hora 17, 17 minutos. La temperatura 25 grados, 7 décimas. La humedad 27%.
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0: 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Es la hora 17:31 minutos. La temperatura 25 grados, 7 décimas. La humedad 27%.
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1: Es la hora 17:48. La temperatura 25 grados, 7 décimas. La humedad 27%.
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0: 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Es la hora 17:58 minutos. La temperatura 25 grados, 7 décimas. La humedad 27%.
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